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0: 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Suena el despertador, pero Eduardo ya está en pie. 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

0: ayudarte. ¿Me escuchaste del demonio de un escritor? ¿Tú?
1: Los escritores tienen demonios.
0: No, sí, la maldición tiene 12.
2: Si los demonios nos ayudan a escribir.
0: También causa un depresivo diferente.

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1: Hola, hola, ¿cómo están? Espero que muy bien. Soy Andrés Álvarez y le doy la bienvenida a San Bernardo Cultura de San Bernardo Radio, la radio oficial de la ilustre Municipalidad de San Bernardo. Y saludamos a nuestro querido radiocontrolador, el señor Hombre Pollo. 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Y como en cada programa, les cuento qué es lo que está ocurriendo. La Sala 20 albergará una nueva exposición, Escenas de la Naturaleza, del ingeniero, músico y artista visual Mauricio Calderón. La muestra reúne una colección de pinturas en tinta que retratan los faldeos del Cerro Chena, capturando su esencia desde una mirada profunda, conectada con la identidad de los habitantes de San Bernardo. Cabe destacar que el artista realizó su trabajo instalándose directamente en el cerro, pintando en contacto directo con el paisaje que lo inspiró. La muestra estará disponible durante junio en la Sala 20 de la Casa de la Cultura, ubicada en América 504, de lunes a viernes entre las 10 y las 14 horas y de 15 a 17 horas. Y también algo muy importante que a nuestro público le interesa mucho con relación a los talleres. Durante el mes de julio se abrirán nuevos cupos para nuestros talleres de artes visuales, música, teatro, danza, circo y manualidades. Si quieres participar, solo debes estar atento a nuestras redes sociales en Instagram, Cultura San Bernardo. Y ahora nos vamos con una pausa musical de la banda Sin Drama con su tema Terra Sol.

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2: ¿Tienes un proyecto musical y te gustaría sonar en nuestra radio? Entonces entra a www.sanbernardo.cl/radio y llena el formulario o escribe directo a sanbernardoradio@sanbernardo.cl. Y voy a saludar y a presentarles a nuestra querida panelista estable, la señora Olga Dizzy Rojas. ¿Cómo estás, Olguita?
3: Bien, Andrés, contenta porque hemos hecho hartas cosas. Estamos full.
2: Sí, estamos
3: tú
2: full.
3: Tú y yo.
2: Con hartas cosas.
3: Sí, estamos haciendo hartas cosas. Eso es lo importante, de verdad. Sí. Estamos entretenidos, estamos contentos que todo está funcionando bien. Que sea. Y hoy día te traigo un invitado de lujo.
2: ¿Eh? Sí, ya lo vi.
3: Sí, un gran amigo primero, Leonardo Portos. Leonardo, nos conocemos muchos años. Yo admiro tremendamente su trabajo, su trayectoria, su enfoque que tiene del arte. Para mí es un referente, para mí es una persona que enriquece San Bernardo en la parte cultural, porque son gente que van a trascender en el tiempo. Gente que va dejando una huella profunda por su sencillez, por su humildad, por su grandeza como artista, por su talento y porque la verdad que el enfoque que él tiene es bastante muy de Leonardo Portos. Lo conocí o lo conocimos en el ambiente cuando era un joven inquieto, pero con el mismo carácter, no ha cambiado, trabajando en fachadas de edificios, de casas que tienen interés histórico en San Bernardo, con una habilidad manual fantástica. Para mí era sorprendente. Y con esa cosa tan especial del artista, que trabaja y le deja... si bien es cierto una muestra estética, pero deja el espíritu de quienes vivieron en esa casa. Entonces tú miras esa reproducción y te das cuenta. Bueno, son etapas de crecimiento como artista y hoy lo vemos, que es reconocido en Europa también por sus muestras fotográficas que tiene, donde hace unos minimalismos de repente de efectos fotográficos, que emplea los efectos fotográficos de lugares, de rincones de la arquitectura que nos rodea aquí en Chile. Y eso llamó la atención a gente entendida de Europa y lo llevaron, lo invitaron. Y bueno, yo hoy está exponiendo, lo he visto en varias partes, y lo invitamos porque nuestra radio... Yo creo que tiene que tener invitados de peso.
2: Así es.
3: Tenemos invitados que cualquiera se los quisiera. A la altura de la Radio Universidad de Chile, no sé, se me ocurre. Una cosa poca, digamos, ¿no?
2: Muy bien.
3: Entonces, aquí te presento a Leonardo Portos, San Bernardino. Y muy querido en forma personal. Y por todos los artistas visuales de San Bernardo. Hola, Leo, ¿cómo estás tú?
4: Hola, Olguita, Andrés. Polla también, un saludo. Oye, de repente se escuchaba unos maullidos por ahí, suavecitos. Nuestro otro amigo...
3: el Colorín.
4: Un amigo Colorín, digamos. Sí. Toffi, digamos, sí. Así que andaba por ahí. Ahora andaba firmado la patito. Pobrecito, sí. Así que le estamos haciendo cariño ahí, así que me encantan los gatos, así que sí, no se nota.
3: Sí. Oye, cuéntame.
4: Agradezco, Olguita, la invitación. Sí. Yo siempre tenía ganas de venir acá, digamos, a la radio, así que bien, pues feliz, digamos, de que me haya invitado. Eso, cuéntame.
3: Mira, primero, darte las gracias porque estás aquí. Segundo, dime, yo te he visto en varias publicaciones. Y yo digo, me estoy perdiendo al Leo. ¿Dónde anda Leonardo que no lo veo? Cuéntame algo, ¿en qué parte vas ahora?
4: A ver, ahora estoy, como tú decías, Olguita, con este tema de la fotografía.
3: Sí.
4: He estado dando unos talleres, digamos, con trabajo de objetos desechos, objetos encontrados. siguiendo la ruta de L'Objet Trouvé, ¿ya? Que viene el dadaísmo de las vanguardias del siglo XX, jugando con esta idea de recrear, armar posibilidades de arquitectura, ¿ya? Y que también tiene un sentido muy lúdico para los alumnos. Por ejemplo, el sábado pasado di un taller en la Centro Cultural Palacio de la Moneda. Sí. Este domingo que viene voy a dar un taller en la en el San Miguel, en el contexto de la Feria en Obra, ya en la cava, en la cava de sí. Fray Camilo Supercaso en Gran Avenida. Entonces igual es interesante eso porque yo como autodidacta, importante de ese detalle, yo he tenido que, al hacer los talleres, he tenido que por un lado aprender a enseñar, ya, y por otro lado también es una experiencia también de lúdica también, uno como artista, como tú decías, yo paso muy encerrado en mi casa, entonces de repente también estas posibilidades de conectarme con personas también me ayuda mucho, y también una forma también de repensar lo que uno hace, o sea, te digo, o sea, por ejemplo, el sábado estuvimos con unos chicos de estudiantes de geografía, ya, que uno parece que tienen que ver con el arte, digamos, y de repente sacaron, se pusieron a jugar, digamos, con las luces y sombras, con los objetos, y de repente vi más posibilidades. Entonces, de repente uno también aprende también del alumno. Entonces, la semana, a fines de este mes, inauguro una exposición, una colectiva en Alemania también ahí, me invitaron, digamos, a una exposición. Obviamente, por tema, digamos, de recursos, los recursos están cada vez más exiguos, digamos, para la cultura, entonces, a nivel global. Entonces, mandé la obra, no, simplemente es un espacio bien interesante, porque es una especie de vitrina en una academia de arte que uh-huh. en Berlín, donde se va a exponer la obra. Entonces, igual bien, digamos, estas invitaciones. No siempre está la posibilidad de para los artistas de viajar, sería lo ideal, pero también es caro, o sea, está muy caro hoy en día viajar, también trasladar obras. Es super, hemos conversado también, Olguita, que Chile está lejos de todo, entonces de repente ya mandar obra es caro, entonces los seguros, la aduana, todo está más complejo, entonces, y cuando uno recibe una invitación y uno también tiene que adaptarse a las condiciones, y te dicen, mira, no hay recursos para invitarte físicamente a ti como artista acá, digamos, bueno, dice, bueno, también parte también de la confianza que uno tiene que dejar puesta en el que te invita, o sea, así que bien, ¿no? Feliz, digamos, de participar, digamos, y bien, o sea, bien. Y además, no siempre uno puede estar en todas también.
3: No, yo creo, fíjate, que eres uno de los únicos que estás poniendo afuera, porque
4: puede ser, mira,
3: salvo que hay gente que está viviendo, chilenos, sí, que están, sí, viviendo, sí, que claro, es más fácil.
4: Es más fácil.
3: Es mucho ellos, más fácil, sí, para sí. ellos. En cambio, que te estén invitando, bueno. Sí, yo creo que es un, no sé, un orgullo. Yo me siento, yo tomo todos tus éxitos y me siento tan orgullosa porque, llegar a otro país y Alemania, que llevan la vanguardia, claro, de una línea que tienes tú, porque claro, ellos tienen una parte de trabajar con los desechos, con las semillas, hay un movimiento muy fuerte en Alemania, pero y eso de exponer en la vitrina, yo siempre he dicho que no importa que sea una vitrina, que en Alemania existen las ventanas. Sí. Claro. Y el que expone la ventana es porque es capísimo.
4: Sí, sí.
3: No todo el mundo expone. Mientras más chico es porque es más valioso.
4: Fíjate que ese punto también es interesante. Sí. Es una vitrina entre comillas, porque en realidad es como, mira, estamos en un vagón de trenes transformado en estudio de grabación de la radio San Bernardo. Y este espacio es bien interesante porque es como un contenedor, como un container, transformado un poco en un pabellón. De lejos parece un container, tiene una toda una muralla vidriada, entonces se puede ver desde la calle también, en la noche se ilumina. Ya, entonces le pongo vitrina porque efectivamente es de vitrina, pero una vitrina no, también he puesto en vitrinas también, como en la galería H10 de Valparaíso, que estaba montada la obra todo día y noche, digamos. Pero interesante estos espacios arquitectónicos que son como residuales o que pueden dar a entender como que un container, como que es una oficina también, también se está usando mucho también en países desarrollados, la galería oficina, o sea que no está puesta una galería, digamos, en un espacio primer piso, digamos, que se ve desde la calle, sino que está arriba en una oficina, digamos, donde hay que agendarse para visitar también. Entonces, también como también los espacios positivos también de arte contemporáneo han ido mutando en el tiempo también. Entonces también está interesante eso, como yo encuentro que el arte puede estar en muchas partes, o sea, eso, básicamente.
3: Mira,
2: yo quería preguntarte algo que te estoy escuchando con mucha atención. A propósito que hablaste de los alumnos y que uno aprende con los alumnos, y a veces, bueno, que hacemos clases, de pronto los alumnos les interesa mucho saber esto, y también la gente que nos escucha.
4: Claro.
2: Me voy muy para atrás y preguntarte de cómo nace, de dónde viene este interés de tuyo por el tema de las artes visuales, mira, cómo desarrollaste los primeros años.
4: Justamente en estos talleres me han tocado un poco también hacer un punto de inflexión de cómo explicarle a los alumnos cómo llegué yo, para también un poco también pude servirle también a ellos como de reflejo. O sea, la autodidacta tiene un autoaprendizaje, como tal como lo dice la palabra, digamos, que tampoco es tan distinto al estudio formal. Entonces, porque también el que estudia arte en la universidad, por ejemplo, también tiene que, le entregan el título y también tiene que una etapa de autoformación también bien grande. Entonces, yo tengo 55 años, nací en el 25 de diciembre del 69, soy pascuero yo.
2: ¿Pascuero?
4: Pascuero y gatero. Se echa en mi sombrero el todo. Y la cosa es que... y la cosa es que... yo fui testigo de la demolición de mucho patrimonio arquitectónico en la segunda mitad de los años 70. Yo tengo memoria, Andrés, de haber recorrido las calles de, en ese tiempo vivíamos en la comuna de Estación Central, que está más integrada al casco histórico de Santiago, digamos, está más cerca, digamos. Entonces ha recorrido mi mamá las calles, digamos, de Santiago. Yo tengo recuerdos como los 4 o 5 años. Recuerdo, por ejemplo, cuando se estaba construyendo el Metro Santiago. Bien. Y estaba la zanja, esa zanja, digamos, de Tajo Abierto a la línea 1. Y haber cruzado la Alameda con mi mamá en unos puentes de madera muy precarios. O sea, en ese tiempo las normas de seguridad eran pero nulas comparadas con hoy día, digamos. Entonces, la baranda era un tablón como a la altura. Yo tenía, no sé, 4 o 5 años. Y yo tenía que firmarme de la ropa de mi mamá para poder cruzar. O sea, me da el vértigo, yo creo que impresionante. Y también, también la demolición de estos edificios también, que el proceso era mucho más lento. Había una particularidad bien interesante en cuanto a la demolición, que es, por ejemplo, como era muy lenta, y también pasaba que la empresa de demolición, como una forma de prorratear el costo de la demolición, podía entrar incluso al edificio en demolición, en la parte que no se estaba demoliendo, y por ejemplo ponían a la venta, empezaban a desguazar la casa. Entonces ponían a la venta las puertas, las ventanas, baldosa, mosaico, el parqué, grifería, ya. Entonces todo, entonces tú podías ver cómo se iba demoliendo la casa, y si la casa, esta vivienda, por ejemplo, me acuerdo, a fines de los 70, la demolición del Portal Edwards, que estaba ahí en Estación Central, entre Bascuñán Guerrero y Unión Norteamericana, creo que era, ¿sí? Y esa, por ejemplo, fue tan lento como un año, que hubo toda una campaña polémica por la demolición. También me acuerdo de la demolición del Palacio Undurraga. Entonces, este recorrido por las calles también fue todo un tema sensorial de percepción de la arquitectura que a mí me nutrió, digamos, y me tradujo esa idea de el cariño, digamos, por la arquitectura y por el recorrer, digamos, por mirar, digamos, por ver, digamos, ¿ya? Eso básicamente. De ahí nace, digamos, gran eje de mi trabajo tiene que ver con arquitectura, un puente entre arquitectura, que también cuando yo lo empecé a desarrollar a comienzos de los 2000, era como un poco pionero también, porque normalmente siendo la arquitectura un arte que está, todos lo vivimos en la arquitectura, ya normalmente el artista que hacía este puente era típico el pintor, o sea, el arquitecto pintor, por ejemplo, que claro, que quiso ser pintor, pero por la familia estudió arquitectura, pero de repente también pintaba edificios, por ejemplo, Ernesto Barreda, por ejemplo, Jaime Benders, que también, sí. ¿Ya? Entonces, pero en cambio que un artista, un autodidacta, un artesano también que hacía retablo, hiciera este puente, este desplazamiento hacia el arte contemporáneo, también fue muy, digamos, pionero en el medio. Pero sin embargo, cuando justamente en los años principios de los 2000 empieza la masificación de la internet, y ahí yo me pude dar cuenta que en fuera de Chile había mucho artista, académico no, que trabajaba con maqueta, entonces con la, y también con la arquitectura. Entonces fue una abrirme un campo, digamos, de visión heavy, digamos de la arquitectura es correlato de una historia, periodo histórico, y es simbólica también, es los espacios que vivimos en el fondo, así que es clave, digamos.
3: Bueno, tú has hecho proyectos. Hay una cosa que a mí me llama la atención. Y no te voy a tirar muchas flores, pero sí te voy a tirar flores.
4: Bueno.
3: Que como artista reconocido, como un artista dentro del mundo contemporáneo, tienes la humildad de trabajar en talleres como el que hiciste para que la gente que fue... parte de la Maestranza de San Bernardo,
4: claro,
3: dejara plasmadas sus casas, sí, sus fachadas.
4: El taller que hicimos en la población ferroviaria de San Bernardo.
3: Exacto. Sí. Ese trabajo, si tú hay inserto varios elementos. Primero, la habilidad manual. Segundo, el sentido de observación, el de pertenencia, de no dejarse ir un tiempo que fue bueno. Aprender los colores, aprender texturas.
4: Sí, hay artistas sí, que se entregan contenido.
3: Pero sí, aprender también habilidades manuales, porque claro, él les enseñó cómo cortar cartones, cómo cortar madera, madera y chapa, etc. Pero también va inserto, que eso es lo que yo siempre te digo, con lo que has caminado en el arte contemporáneo y llegas a trabajar con gente que nunca ha trabajado esto, claro, hay un ejercicio de humildad. No te creas, ¿eh?
4: Sí, puede ser.
3: Conserva la humildad.
4: Sí.
3: Conserva siempre la humildad. Porque ese ejercicio a mí me hizo pensar, wow.
4: Es que siempre sí, es bueno, Olguita y Andrés, Pollo y también Tofi, también tiene que hablarlo, digamos, sí, está escuchándola ahí. Es que uno siempre tiene que estar conectado con su comunidad. También. Y también no dejar de tomar en cuenta, Olguita, de que el artista visual no tiene la fama, por ejemplo, de un músico, ¿ya? De un artista del espectáculo. Entonces, tenemos esta, a ver, ventaja de que, por ejemplo, incluso dentro del medio, yo, por ejemplo, me he pasado de repente, voy a una inauguración y hay mucha gente conoce mi trabajo, pero no conoce mi cara. ¿Ya? Entonces, es muy divertido, por ejemplo, que dice Leo Porto, pueden hasta nombrarme proyectos, sí, fueron a ver exposiciones, tienen algunos de mis libros, por ejemplo, y tú, Leo, sí, hola, ya. Entonces eso también permite una distancia en que uno no se deja, digamos, no se te va el humo a la cabeza, ya, o sea, por naturaleza, digamos. Yo ahora te dije, por ejemplo, la entrevista voy a la feria, por ejemplo, o sea, a comprar cosas para comer y también de repente cachurear, comprarme ropa de repente, nunca...
3: Eso, de cachurear, porque
4: sí,
3: cachurear
4: también. Entonces, uno también te permite, claro, si yo fuera músico, incluso un músico de repente no conocido solamente nacionalmente, claro, ya de repente hay un momento que no puede salir a la calle, pero un artista no, pues entonces te permite siempre estar... tener que controlar el ego, súper importante para el artista tiene que tener ego, porque muchas veces pasa que el único que se cree el cuento es uno, a veces la familia, de repente también por interés, porque no sé, pues típico mamá, por ejemplo, autodidacta, que te lava todo, porque también el hijo que siempre está en la casa, que cuidándola, ¿ya? Sí, voy también, claro. Yo estoy desarrollando unos textos sobre el tema autodidacta, una teoría autocrítica, ¿ya? Que también es súper importante, relacionado con la humildad que tú contabas, tener esta posibilidad también de uno también ser autocrítico y también llegar a cierto nivel de verdad. Una frase tenía un gran teórico contemporáneo del siglo XX, Teodoro Adorno, decía un poco que una forma de llegar a la verdad era también un poco, yo que también entiendo que también tiene que tomar de repente rasgos también de la filosofía griega, de repente, de que uno también, una forma de llegar a la verdad es también cuestionarse uno mismo, ¿ya? Y también pensar que el autodidacta muchas veces es arrogante. A lo mejor yo también te he topado, hemos conversado de repente con autodidactas que se creen que, oye, pero yo, se jactan, por ejemplo, una cosa muy absurda, de repente se jactan de que yo no voy a las exposiciones, yo no leo libros, no, porque yo tengo un talento innato así. Y nunca innato, o sea, porque también el conocimiento, uno vive inserto en una sociedad también, entonces hasta la pregunta, entre comillas, más tonta que te puede hacer una persona que no tiene nada que ver con el arte, un lego, muchas veces te puede hacer pensar también. Entonces, repito el tema de todos estos talleres que he tenido que aprender a enseñar. Entonces, también de gente... Siempre hay una opinión valiosa en gente que incluso aparentemente no tiene nada que ver con el arte. Porque también el arte va más allá del propio arte. Entonces... Es que estés siempre atento, digamos, a esa posibilidad de escuchar y de ver y de leer también lo que está fuera del campo del arte.
3: Mira, la conversa está tan interesante.
4: Intensa por momentos.
3: Intensa, claro. Casi profunda. Me hace también pensar que Leo Portus... te voy a echar otra flor.
4: Voy a salir floreado.
3: Voy a salir floreado de aquí, claro. Pero cuando yo te conocí, trabajaba sencillamente en tus maquetas.
4: En los 90.
3: En los 90. Sí. En las maquetas. Me llamaba la atención tu pulcritud para trabajar, porque soy muy, muy torpe para trabajar con las manos. Soy creativa, pero no soy torpe para trabajar con las manos. Y yo encontraba una limpieza, trabajamos varias cosas. Una motricidad fina fantástica. Sí. Pero de ahí tú saltaste a la fotografía.
4: Sí.
3: Y eso en la fotografía me llamó la atención, porque si bien es cierto, trabajaba fino, con una motricidad fina desarrollada, etcétera, de repente el ojo también estaba fino.
4: Claro.
3: Porque sí. Mirabas donde otros no ven.
4: Sí.
3: Yo he visto unas fotografías que han salido premiadas en el Premio Provincial de Artes Visuales, donde una pieza pequeña, incluso yo llevé esa fotografía.

0: ¿verdad? Que hicimos
1: es que el ojo del guita, el ojo está, ese ojo fino tú que estabas hablando, sí, también tiene, está conectado con la motricidad fina también. O sea, la mano sigue al ojo y el ojo sigue a la mano. Claro. O sea, es indiscutible. O sea, por ejemplo, yo... Y es cosas muy, muy prosaicas. Por ejemplo, yo les comentaba a los amigos acá el corte. Ya, o sea, por ejemplo, yo siempre le digo a los alumnos cuando hago mis talleres que tienen que, para cortar, por ejemplo, cartón, para que quede derechito, digamos, y también no fuercen la mano, la muñeca, digamos, para que no termine con tendinitis. Hay que hacerlo de pie, tener bien agarrada la regla metálica. Y mirar de lejos, ya, a cierta distancia, ya, para poder cortar y que el corte sea 90 grados. ¿Ya? O sea, un corte fino, digamos. O sea, eso. O sea, está todo la mano en la estación del ojo. Entonces.
0: Sí, pero sí, sí, cierto.
1: Por eso es importante también el dibujo también. Sí. Porque también yo, por ejemplo, hago hincapié. Yo, por ejemplo, no suelo trabajar figura humana porque la figura humana para mí es súper importante. Yo valoro a la gente que trabaja con figura humana y cuando no veo una cosa hecha bien, la figura humana,
0: bien construida,
1: a mí me provoca, porque yo respeto, por ejemplo, la gente que trabaja con figura humana. Claro, porque la observación es súper importante para los artistas, súper importante.
0: Bueno, yo esta parte que tienes tú, yo dejé de decir que eras autodidacta. Para mí eres un maestro y da lo mismo como partiste, porque la verdad que sí, la academia sirve para ordenar, sí, siempre sí, he dicho, sí, ordena. Pero sí, tú naciste ordenado, así que no hay problema, sí, la academia no, la hiciste tú.
1: Es que no, yo creo que también no. Es una tontería también, Olguita, de repente plantearse la idea antagónica, o sea, ¿por qué la academia va a estar, digamos, va a ser antagónica al autodidactismo? O sea, no tiene por qué
0: no
1: serlo, digamos.
0: Por qué,
1: o sea,
0: claro.
1: Porque también también parece, voy a hacer una crítica que puede ser polémica, de que muchas veces el autodidacta cae una trampa. Se vuelve tramposo, en el sentido de que típico autodidacta que reniega de la institución, reniega de la academia, reniega de muchas cosas, pero quiere ser famoso, quiere vender, quiere que lo inviten a buenas partes para exponer. Ya, pues, tú te quieres integrar a un sistema del arte.
0: Sí,
1: entonces,
0: quiere, sí.
1: ¿Qué quieres? ¿Quieres, digamos, que el medio sea indulgente contigo porque eres autodidacta?
0: Sí.
1: Que te aguante, que pinten pal, que pinte desproporcionado los cuerpos, ya. Pero quieres las granjerías del medio. O sea, quieres fama, quieres prestigio, quieres exponer en tal museo, ya. Quieres que te compren las obras. Pero, o sea, quieres lo bueno de la profesionalización del arte, pero lo conveniente del autodidactismo, que sería como la no profesionalización del arte.
0: Y en eso, mira, otra vez te voy a tirar flores, y en eso, cuando leí tu libro, la verdad que, no sé, yo encontré que era claro, preciso, pero con una literatura alta. Es decir, dije yo, mira, Leonardo Portús está trabajando en varias líneas. Estaba trabajando en lo visual y estaba trabajando en la literatura. Y estaba, no sé, era comprensible lo que escribías, pero a su vez a alto nivel. Entonces, ahí yo dije, qué bien es cuando se va creciendo.
1: Claro.
0: Qué bien es cuando no se quedan en eso, en que no, yo tengo habilidad manual, yo hago esta cosita para vender. No, sí, cómo fuiste creciendo con el tiempo. Yo de repente pienso en doña Olga,
1: claro,
0: tu madre.
1: Mi mamá, sí, sí.
0: Era curioso, se llamaba, sí, igual que yo.
1: Sí.
0: Y doña Olga, a pesar de que sentía que tenía un hijo privilegiado, que la acompañó hasta el final, pero ella también sabía que era crítica. También
1: sí,
0: ella
1: sí, también era crítica.
0: Era muy crítica.
1: Sí, ella también,
0: bueno,
1: me enseñó,
0: es que era Olga, pues
1: ella,
0: si la Olga me, no, sí, po, no, no podemos no ser seca, buenas. No, somos críticas las Olgas.
1: Sí, yo, por ejemplo, siempre hago la mención que mi mamá, bueno, ella tuvo escolaridad básica, digamos, tuvo hasta cuarto básico, digamos, era otra generación también.
0: Otra generación, sí.
1: Ella murió a los 80 años en 2010, entonces, sí, y fue criada por gente mayor también. Entonces, tuvo una historia, una vida bien difícil, mi mamá. Y ella, por ejemplo, tuvo varios oficios, por ejemplo, y también fue autodidacta. O sea, ella, por ejemplo, uno de los trabajos que más duró, digamos, fue criar, tuvo un trabajo en un criadero de aves. Entonces ella enseñó, por ejemplo, le tocaba, por ejemplo, vacunar pollos. Imagínate, vacunar no sé cuántos pollos. Sí. Y cuando la contratan, digamos, estaba sin pega, estaba con

0: mi hermano ya tenía, no sé, mi mamá tenía 10 años. Y le pregunto, señor Guita, ¿y usted sabe vacunar pollo? Sí, sé. Sí, sé todo. No, yo sé todo, digamos. Y de repente aprendió por un amigo veterinario, un primo también. Y ahí aprendió, digamos, así. Mi mamá tenía esa pachorra, digamos, de la generación antigua de tirarse al agua nomás. Entonces, y por ejemplo, también trabajó un tiempo también, cuando más joven, en trabajo de modista. Ya, trabajó en Los Gobelinos, por ejemplo.
1: En Los Gobelinos.
0: Sí, entonces ella le gustaba el tema. Ella tenía una percepción del color muy de por ejemplo, el peso, el valor, digamos, que los conversaba el guita. Por ejemplo, no sé, poner lo mismo un rojo carmín, por ejemplo, en una tela terciopelo que en una tela poliéster, por ejemplo. Ya, tienen otro comportamiento los colores. Ya, entonces, es también a mí me han dicho que tengo un buen sentido del color.
1: Sí.
0: Claro, por esa cosa, digamos, de ver trapitos. Por ejemplo, yo crecí viendo trapitos de color, digamos. Ella juntó muchos trapitos. Por ahí tienen que estar en la casa, digamos, en alguna bolsita. Por ejemplo, esos colores, por ejemplo, cerúleo, por ejemplo. Que otra vez conversamos a su cerúleo. Me encanta hablar del color a mí.
1: El color verde agua. El color cerúleo, la gente se queda mirando cerúleo. Sí, es una degradación entre el azul, mezcla con el verde dentro de la rosa cromática,
0: sí, sí.
1: Con el verde, toma un poco del verde.
0: Un turquesa oscuro medio tirado a lo amigo de la radio para explicarle, sí, un poco, sí, que también es interesante, sí, cómo, sí, explicar un color.
1: Sí.
0: Es como un turquesa, entre turquesa y una azul piedra.
1: Calipsoide. Sí. Es muy bello porque de repente el cielo, sin smog, en la playa, claro, tiene un azul cerúleo muy especial. Sí.
0: El azul prusia también es otro color, sí, también que me gusta, sí, mucho. Y el siena.
1: Siena ¿te gusta
0: tostada,
1: el siena? Ejemplo,
0: siena, ya, tostada. Sí. Que también el siena, cuando uno, por ejemplo, en acrílico, lo empieza a diluir, aparece un naranja también de repente.
1: Sí, por las mezclas químicas.
0: No, el tema del color, amigo, es súper importante.
1: Sí.
0: Yo siempre le hago hincapié también, porque yo también cuando hago estos talleres de retablo también, no es solamente, no me interesa que la gente haga la casita, porque también hay gente que entra también al taller con distintas expectativas, hacer la casita. No, yo también le trato de meter contenido, el color, por ejemplo, sus color, ya, teoría cromática. Entonces eso es súper importante.
1: La exposición que se hizo en la sala 20, ¿sabes? Bueno, tenía un trasfondo.
0: Museo de la Vivienda.
1: Sí, tenía un trasfondo histórico.
0: Claro.
1: Pero estéticamente estaban muy bien logradas las cosas.
0: Sí, sí, sí.
1: Entonces, a mí me gustó, me emocionó, porque era un trabajo histórico, tenía inserto varios valores y estaba muy bien logrado.
0: Sí.
1: Y el recuerdo que lleva a la gente de sus casas,
0: sí,
1: es muy valioso, muy,
0: sí,
1: valioso.
0: Y también, sobre todo también cuando tú hablas, digamos, la humildad también, tiene que ver también con qué bonito, de repente emociona, de repente el guita poder también a la gente afianzar la autoestima, de repente, porque por ejemplo típico, sí, que, no sé, pues típico que entra de repente al taller, hay todo un universo de gente que siempre está pendiente de los talleres, de repente, que por ejemplo tienen ganas de ocupar su tiempo libre, tiempo de ocio. Y por ejemplo te dice, oye, yo me inscribí en el taller de retablo porque es lo único que queda disponible, cupo. Y no sé, nunca me inscribí, no sé por qué estoy acá, me dice. Sí. Entonces, nunca, uno le dice, ya, vamos a ocupar tip top, cuchillo cartonero. ¿Qué es eso? Nunca han tenido en la mano un cuchillo cartonero. Y tú le enseñas y empiezan a usarlo, digamos. Entonces,
1: sus materiales.
0: Y de repente levantan en cuatro clases, ya tienen empezado a levantar el retablo y dicen, oye, yo nunca pensé que iba a lograr esto.
1: También, bueno,
0: eso también es bonito.
1: Encuentra con gente que toda su vida pensó, no, yo no sirvo para esto.
0: No sirvo para esto.
2: Es un poco lo que hablábamos de antes.
1: Sí, sí, sí.
2: Como, bueno, lo que habla es como de la humildad de Leo,
1: sí,
2: de cómo es generoso con los alumnos y alumnas, que lo hablábamos,
1: sí,
2: el otro día.
1: Sí.
2: O sea, de antes con Lolguita, justamente eso.
1: Fíjate,
2: como de ir adecuando,
0: sí,
2: un poco, sí, el trabajo, adaptando,
0: sí,
2: a los distintos alumnos, distintas generaciones que van llegando.
0: Sí. Sí.
2: Y cómo lo van agradeciendo también.
0: Es que, es que también es bonito.
2: Trabajar con
0: es bonito, también bonito, Andrés, que por ejemplo, la particularidad de un taller, por por ejemplo, de manualidad o de estos típicos talleres como en Casa de la Cultura, es que, por ejemplo, la diferencia de arte, por ejemplo, no sé, pues, a la carrera de arte primer año, el perfil es más o menos similar, digamos, jóvenes, etario también, jóvenes que quieren ser artistas, hay distintas expectativas, digamos, realidades, pero, por ejemplo, a un taller de arte o manualidad de Casa de la Cultura, llega un público muy diverso, llega. Entonces tú ahí tienes que adaptarte a cada realidad. O sea, es una. Bueno, yo quedo súper cansado de repente. Quedo contento, pero hecho bolsa, digamos. Sí. Porque tienes que hacerlo para empezar las 3 horas, 2 horas o 3 horas de pie todo el rato, porque estás pasando de una mesa a otra, digamos, otra, explicando, claro. Digamos. Y bueno, y también me ha servido también a mí para desarrollar habilidades blandas también. ¿Ya? Que yo también. Mi mamá, por ejemplo, tenía las virtudes, tenía muchas virtudes, pero también una de las cosas malas que tenía, que era una mamá muy aprensiva, ¿ya? Entonces, como que yo tenía, cuando tenía muy poca habilidad social, entonces, gracias, yo, por ejemplo, yo era súper tímido, yo, por ejemplo, hasta los 35 años, yo no me imagino, por ejemplo, estar hablando en tu micrófono acá, por ejemplo, en la radio, ¿cachai? Pero así también uno también, es que ahí tiene que ver el tema, Andrés, de que uno al aprender a enseñar también te enseña a ti mismo también.
2: Sí,
1: yo creo que
0: y también
1: sí.
0: Te enseñan otros también.
1: Y empieza uno a tener un vocabulario mucho más amplio para tratar de llegar y que le entienda. Porque
0: es súper importante, sí, la comunicación.
1: Y ahora estoy inserta en un grupo aquí en el mall y es una actividad nueva, un encuentro nuevo con gente que cree que no sabe hacer nada, que no sabe en qué llenar su mañana. Sí. Es nuevo y estoy armando todo un cuento. Yo que no sé lo que es el ocio, y si sé, claro, lo disfruto. El dolce farniente, el dulce, claro, placer de no hacer nada. Okay. Eso es rico.
0: Claro.
1: Pero hay gente que cree que están temiendo, están pecando por, claro, no hacer nada, cuando es un placer el, claro, no hacer nada. Claro. Y es también gratificante porque en un momento dado su mente está tan tranquila, puede crear con más, claro, facilidad. Claro, claro. Pero la gente le tiene miedo a eso. Pero bueno, son experiencias que uno va teniendo. Yo que tengo más edad que tú, nunca le he quitado la idea de hacer cosas nuevas. Me da vuelta porque me siento un poco, seré capaz de llegar, claro, y de hacer algo que realmente valga la pena, pero a medida que uno va creando su propio vocabulario para que te entiendan, estás pasando, traspasando tu quehacer diario, yo soy muy entretenida, para mí las cosas mías son, sí, muy entretenidas, sí, sí, sí. Yo no me aburro. Entonces, claro. Y yo me acuerdo de ti también cuando tú dices, no, es que estuve encerrado todo el día porque encontré unas cosas muy interesantes en la feria. Claro. ¿Y qué encontraste? Unos marcos que alguien botó. ¿Y claro, por qué? Porque voy a hacer esto, voy a hacer, y me explica brevemente. O sea, todo el diario vivir tiene una riqueza
0: un sentido,
1: para nosotros.
0: Un sentido.
1: El no hacer nada y el mirar mucho.
0: Claro.
1: Y en el computador cerebral que tenemos, vamos acumulando, claro, y vamos dejando especies que a lo mejor a otros no le sirven.
0: Claro.
1: Pero
0: claro,
1: el creativo está siempre funcionando con todo. Todo sirve. Claro. Sí, todo, sí, sirve, sí, claro.
0: Bueno, si de repente, sí, ven a un tipo medio extraño así, recolectando cachureo en la calle, eso yo.
1: San Bernardo. San Bernardo. San Bernardo.
0: Eso es la cariño a gatos también, gatitos,
1: sí,
0: por la calle.
1: Sí, claro, sí, bueno. Y me encanta.
2: Se nos fue el tiempo.
0: Muy entretenido.
2: Fue muy entretenido.
1: Con su gatito.
2: Gracias, Olguita, por traernos este invitado. Gracias, Leo, por venir, por contarnos y por conversar.
0: Sí.
2: Por tu humildad, por tu generosidad también, encuentro yo que es muy importante, y la creatividad, y sobre todo que San Bernardino sí que es lo,
0: sí,
2: más importante.
0: Sí, pues yo feliz de San Bernardo, estoy vivo cerquita de la estación Freire, metro tren, estuve a punto de irme cuando falleció mi mamá, porque por razón, digamos, que no voy a explayar, digamos, Pero yo feliz de estar en San Bernardo. O sea, yo les digo de repente, oye, estoy en Metrotren a 18 minutos de la estación central, no pueden creer, digamos. Así que no, cambiarme a San Bernardo. Lo que sí, necesito más espacio. Mi casa me está quedando chica entre tanto cachureo.
1: Tiene mucho cachureo.
0: Y libros, y obra, y materiales.
1: Y gatos.
0: Gatos que me van a ver también. Así claro, que.
1: Sí. Pero que ahí está la riqueza. Sí, ¿para qué sirve una casa tan ordenada? Sí. Yo no lo entiendo.
0: Vivir en esas casas que parecen departamento piloto.
1: ¿Sí? Claro, sí.
0: Qué aburrido.
1: Sí, aburrido.
2: Bueno, muchas gracias a nuestros invitados. Muchas gracias a ustedes que nos escucharon en el capítulo de hoy. Y nos vemos en una próxima oportunidad. Que estén muy bien, que tengan un lindo día. Chau, chau.
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Buenas noches, queridos amigos. Esta noche de mucho calor. Póngase cómodo, relájese y disfrute de esta canción con sabor y aroma a bizcocho. Desde Santiago de Chile, Soul en Solitario y Roma Sansour nos traen Bossa para vosé. Para dedicar,

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2: El decidir tiene que nacer de estar bien segura. También puede nacer desde la angustia, aunque logro entender que la decisión es certera cuando tienes la confianza en ti. Como esa primavera que sabe que llega, llega el calor para florecer, para florecer. Sigue con confianza y certeza, crece, crece.

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2: Mi nombre es Rocío García Valdivia y trabajo en la Unidad de Traspaso Educativo y les doy la más cordial de las bienvenidas a Talento en Curso, un programa de la Corporación de Salud de San Bernardo, en colaboración con San Bernardo Radio, la radio oficial de la ilustre Municipalidad de San Bernardo. Saluda a los controles al tío Sergio Pedro y al tío Pollo y les cuento que este programa es un nuevo espacio de infancia, arte y cultura para las escuelas de San Bernardo, en el cual podremos expresar sus inquietudes e intereses respecto de lo que ocurre en las comunidades educativas, sus talleres, actividades extraprogramáticas y lo que anhelan como niño o niña del siglo XXI. Hoy día estamos con las estudiantes Bárbara Gamboa, saludito, y Juliana Cofré,
3: hola,
2: ambas estudiantes de la Escuela República del Perú. Esta escuela está ubicada en Avenida Portales 980 en San Bernardo. Es una escuela que la componen exclusivamente niñas, damas de San Bernardo. Bueno, yo quiero conversar con estas niñas tan lindas que nos vienen a visitar hoy día. Barbarita, cuéntame tu edad, curso.
4: Muy buenos días, mi nombre es Bárbara Gamboa. Yo soy del curso séptimo y tengo 13 años.
2: Ya, Juliana, cuénteme.
5: Buenos días, mi nombre es Juliana Cofré, soy del curso séptimo y tengo 12 años.
2: Cuénteme, Barbarita, ¿en qué sector vive usted para que más o menos nos imagine? Acá San Bernardo.
4: En Maestranza.
2: Ya, en ese sector, Maestranza. ¿Y usted, Juliana? ¿En qué sector más o menos?
5: Como cerca del metro Cinco Pinos.
2: Ya, aquí en San Bernardo. Porque estamos conversando sobre sus inquietudes y todo lo que tiene que ver con la inquietud artístico-cultural de ustedes. Y yo me gustaría saber, por ejemplo, ¿quién de ustedes dos, usted Bárbara, usted Juliana, les gusta el arte, la cultura? ¿Qué aspectos de la cultura les gusta? A ver, le gustaría contarme algo. Por ahí supe que le gustaba un área del arte que se llama la danza. Cuénteme usted.
4: El ballet, me encanta el ballet. Ya que, siento que se expresa muy bonito como los... A veces yo siento, para mi parecer, que el ballet expresa como los sentimientos de la persona.
2: Claro.
4: Entonces, igual de pequeña practiqué ballet en... Como por ejemplo, como desde los 3 años hasta los 6.
2: Wow.
4: Y también practiqué modelaje.
2: Bien, el ballet es una disciplina muy exigente, ¿cierto? Sí, ¿cómo se llamaba tu profesora o tu profesor?
4: No me acuerdo.
2: No te acuerdas, era muy pequeñita. Sí, de repente uno se queda como con el nombre o de repente, bueno, depende de las experiencias de uno. ¿Y eso dónde lo practicabas? ¿En una escuela?
4: En una escuela, se llamaba Jelly Jazz.
2: Jelly Jazz, era una escuela especializada.
4: Sí.
2: Ya, Julianita, ¿usted tiene algún gusto por el arte, la cultura? ¿Le gusta hacer alguna actividad que tenga que ver con eso?
5: Tocar piano.
2: ¿Te gusta tocar piano? Ah, tú tienes aptitudes musicales. A ver, cuéntame más de eso. ¿Cuándo lo practicas? ¿A qué hora?
5: Lo practico los sábados.
2: ¿Ya?
5: A las 6.
2: Ya, las 6 de la tarde. ¿En qué lugar específico?
5: Por a donde el Canelo, que está por allá.
2: ¿El Canelo de Nos?
5: Sí.
2: ¿Tú vas dónde, entonces?
5: En la escuela de rock.
2: ¿En la escuela de rock municipal?
5: Sí.
2: Bien. ¿Tu profesor es?
5: Se me olvida
2: el Luis.
5: Nombre.
2: ¿Luis?
5: Sí.
2: El profesor Luis Osa. ¿Sí? Un saludo para Luis. Por ahí. Lo conocemos. Entonces, a ti te gusta mucho la danza y a ti te gusta mucho la música. Bueno, quiero recordarles a propósito que recuerde que en sanbernardo.cl puedes realizar pagos y trámites en línea, encontrar ofertas laborales y teléfonos municipales. 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Acá tocamos música exclusiva de San Bernardo. ¿Qué música te gusta a ti, Juliana, por ejemplo? ¿Qué estilo musical o qué banda? Cuéntanos un poquito.
5: Es que Me gustan como todos los tipos de música.
2: Ya, ¿y cuál te gusta, por ejemplo, interpretar en el piano o interpretar con tus compañeros en la escuela de rock? Cuéntame un poquito.
5: No sé, me gusta, igual me gusta el rock.
2: Ya.
5: Y me gusta tocar la música.
2: Ya, ¿te gusta seguir las melodías de estos temas de rock? ¿Y algún tema que recuerdes en particular?
5: Equilibrio espiritual.
2: Equilibrio espiritual, muy buen tema. Y tú, Barbarita, hablando de la danza, ¿qué temas te gustaría o te gusta bailar o has bailado que te has sentido como que el alma se te ha llenado de arte?
4: Depende, porque yo, cuando una canción me guste así, yo me aprendo el baile. ¿Ya? Entonces me pongo a bailar y a practicar y a practicar y a practicar. Pero no tengo como un estilo de música preferido. Siempre es como los generales.
2: Los generales. ¿Pero te gusta más, por ejemplo, la música popular, la música folclórica, la música popular? Popular. Sí. Ya, ¿y algún cantante, algún grupo que te guste?
4: Me gusta Milo J y Young Miko.
2: Ya, y me pillaron con eso. No, no. ¿Me podría especificar de qué estilo de música?
4: De reggaetón.
2: Es reggaetón, ya. ¿Te gusta el ritmo del reggaetón?
4: ¿Eh? Algunos. No todos.
2: Sí. Bueno.
4: Los que son más decentes.
2: Los que hablan con letra normal. Que es letra para jóvenes, para niños, para la familia, ¿no? Esas letras que no nos gustan, ¿ah? ¿Eh? Ya. Y a mí me gustaría saber, Juliana, ¿cómo tú conociste esta manifestación de arte? ¿Cómo conociste esta escuela de rock? ¿O cómo conociste el piano? ¿Quién te llevó a conocer eso? ¿Tus padres? ¿Tus amigos?
5: Mi mamá. Fue?
2: Tu mamá, ya. A ver, cuéntame un poquito de eso. ¿Cómo llegaste a conocer?
5: Que mi mamá iba en un curso en el Canelo. Uh-huh. Le dijeron que había una escuela de rock y yo justo tenía un piano que era de mi hermano, que es súper antiguo.
2: Ya.
5: Entonces me quise inscribir porque yo siempre deseaba tocar un instrumento.
2: Ya. Sí, te pareció interesante y empezaste a aprender. ¿Cuánto llevas ahí?
5: Como un año y medio.
2: Ya, igual, harto. Sí, ¿te ha gustado la experiencia?
5: Sí.
2: Ya, Barbarita. Cuénteme, ¿usted está bailando en la actualidad o está bailando así cuando siente? ¿Se pone a bailar en casa o en algún espacio, en alguna fiesta? Cuénteme.
4: En la casa más que todo, pero cuando salgo así de fiesta, en un cumpleaños o días festivos, me pongo a bailar con mi mamá porque ella y yo nos llevamos muy bien. Entonces tenemos como una conexión muy divertida. Cuando vemos la oportunidad nos ponemos a bailar en cualquier momento.
2: Eso, fantástico. Súper bien que... Mira, ambas tienen como una conexión con sus madres que la llevaron al arte, ¿cierto? Y eso es súper, súper bueno hoy en día porque los jóvenes, los niños necesitan tener alguien que les muestre el arte y la cultura para poder desarrollarla, ¿cierto? Bueno, ahora, yendo como a lo más general, ustedes son compañeras de escuela, ¿cierto?
4: Sí, de curso.
2: Compañeras de escuela, de curso, ya. A ver, por ejemplo, Bárbara y Juliana, ¿en qué momento ustedes dos se potencian ese arte, este gusto por una actividad que las llene a las dos? A ver, cuénteme más o menos... ¿Por dónde van? Porque yo sé más o menos lo que hacen ustedes, pero me gustaría saberlo de ustedes.
4: Bueno, los días viernes en la Escuela República del Perú estamos con la profesora Edith. Uh-huh. Y hacemos el taller de audiovisual.
2: Ya.
4: Ahí aprendemos a hablar al frente de las cámaras, a perderle el miedo y esas
2: bien.
4: Cosas.
2: Fantástico. Ya, y Juliana, cuéntame un poquito qué haces tú ahí.
5: Yo ayudo, a veces me pongo como a grabar o a veces estoy al lado de la Bárbara hablando.
2: Ya, esa es como tu misión en ese taller, ¿ya? Bueno, vamos a seguir desarrollando el tema y nos vamos con un tema, a propósito de tema, La Otra Aurora. libertad.

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1: 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A ver, desarróllenme más o menos. Más de qué se trata este taller de audiovisual, para seguir contándole a nuestros amigos.
2: En la escuela la profesora trata de enseñarnos a nosotros que tenemos que perderle el miedo a las cámaras y hablar al frente de otras personas. Entonces, estábamos haciendo un podcast.
1: Bien.
2: Después lo cambiamos porque se me ocurrió la idea de hacer... ¿Conoces el programa Caso Cerrado?
1: Bien,
2: sí. Ya. Hicimos nuestra versión, pero se llama Caso Alocado. Entonces hacemos como diversas escenas, ya hicimos dos capítulos, ya nos tendremos que actualizar ya el viernes para hacer más capítulos. También estamos haciendo entrevistas con las niñas.
1: Ya, a las niñas de las escuelas.
2: De la escuela, sí.
1: Ya, de la escuela, perdón. De los diferentes cursos.
2: De los diferentes cursos. Yeah. Claro, es complicado a veces porque las niñas como que les da miedo. Entonces es complicado conseguir una niña que quiera ponerse adelante de las cámaras, que quiera hablar, que quiera expresarse. Porque es complicado a veces porque no todas hacen eso.
1: No todas se atreven.
2: Se sienten seguras, claro.
1: Claro. Pero ustedes, a ver, Juliana, cuéntame, Juliana te acompaña en este taller, es taller de audiovisual y podcast, ¿cierto?
3: No.
1: O sea, son dos cosas diferentes.
2: Ya. Solo audiovisual, pero nosotras le ponemos al audiovisual de todo.
1: Ya, perfecto. Y Juliana, ¿y qué otras cosas has visto ahí en este taller de audiovisual o cuánto tiempo lleva? Cuéntame un poquito de este taller.
4: Yo encuentro que el taller es súper divertido porque como que yo siempre quise ser como youtuber. Entonces como cuando la primera vez que participé en el podcast, como que me sentí como que era una youtuber.
1: Buena, es como una sensación
4: divertida.
1: Muy divertida. ¿Y esto se emite dónde?
2: Se emite programa. En el Instagram de la Escuela República del Perú. Uno busca Escuela República del Perú y le aparecen los videos, la cuenta. Ah. Igual ahí se suman noticias. Tenemos un noticiero semanal.
1: Eso, cuénteme de ese noticiero semanal, por favor.
2: Bueno, primero empezó como una idea. No tomamos mucha atención en eso, pero después ya sucedió. Hicimos un noticiero donde contábamos lo que pasaba como semanalmente en la escuela, los eventos. Contamos el primer día que le dieron un premio a una compañera de segundo, por ahí más o menos, de la tarde, porque ganó el tercer lugar con un dibujo de carabinero.
1: Ya.
2: Entonces, también vimos lo de que se reunió el SLEP del Pino en la Escuela República del Perú, las cuatro comunas.
1: Ah, bien.
2: Y cosas así también, premiaron a unas compañeras por asistir constantemente a la sala CRA.
1: Ah, perfecto.
2: Entonces, dimos esas noticias.
1: Ya, y en ese noticiero es solamente se escucha o es está como audiovisual, ¿cómo es? Explíqueme un poquito.
2: Primero tenemos que investigar en la semana lo que pasa.
1: Ya, pero lo que pasa en la escuela.
2: En
1: y
2: la
1: alrededor
2: escuela.
1: De la escuela.
2: No, ya. Solo en la escuela.
1: ¿Solo en la escuela?
2: Sí,
1: solo ¿ya? en la escuela. Y Juliana, a ver, cuéntame un poquito, ¿qué otros contenidos han tenido en ese noticiero? O a lo mejor las dos, cuéntenme.
2: Es
1: ¿qué otros contenidos?
2: ¿Cuánto tiempo?
1: ¿Cuánto tiempo lleva ese noticiero?
2: Llevamos desde marzo.
1: Ah, ya, desde principio de año. Uh-huh. ¿Y cada cuánto tiempo se hace este
2: noticiero? Todos los viernes.
1: Todos los viernes. Ya, ¿y ahí quién participa?
2: O sea, el noticiero no. El audiovisual es todos los viernes. Todos los viernes. El noticiero lo hemos hecho solo una vez. Pero ya estamos viendo para retomarlo de nuevo y hacer
1: ya cada noticias. Cierto tiempo. Ah, lo han hecho solo una vez en noticias.
2: Exacto.
1: Ya, perfecto. ¿Y quiénes son las conductoras?
2: Yo
1: la Bárbara y la Juliana. Ah, perfecto. Tengo a las artistas aquí presentes. Sí, mira, súper interesantes las actividades que hacen en la escuela, porque no es solamente, no sé, por el taller de rítmica, que yo sé que está, el taller de música, sino que también estas actividades que son totalmente como del gusto de los jóvenes, que es como estos podcasts, estos noticieros que cuentan cosas de sus gustos personales. Y eso está súper bien, chiquilla. ¿Alguna otra cosa que me quieran contar de las actividades que hacen en la escuela, taller extraprogramático?
2: Hay algo que me parece muy divertido. No es del taller ni nada, pero hay una compañera de nosotras, no es sordomuda, pero nos está enseñando a hablar en señas.
1: Ah, bien.
2: Entonces está por grupitos, ya hasta la profesora están enseñando. Entonces es como, me parece divertido y yo hace tiempo quería aprender de eso, sí.
1: Súper bien, porque ahí uno se acerca un poco más a la inclusión, de manera intuitiva, pero se acerca a la inclusión y eso está súper bien. La felicito por eso, porque son instancias que no se dan en todos los colegios. ¿Cierto?
2: El día del libro, Juliana hizo un dibujo y puso la escritura braille.
1: A ver, Juliana, cuénteme de eso.
4: Que tenía que hacer una portada del libro, entonces yo quise hacer la de Matilda. Y yo dije, creo algo como que resalte. Uh-huh. Entonces lo puse en braille porque mi bisabuela era ciega. Y así decía, para que lo vea desde el cielo.
1: Oye, ¿y cómo tú llegaste a colocar el braille en tu obra? Porque difícil, ¿cómo lo lograste?
4: Con goma eva, hice circulito y ¿ya? Hice como cada letra en braille.
1: ¿Y tú investigaste cómo hacer la letra en braille?
4: Sí.
1: ¿Ya? ¿Y cómo lo investigaste? ¿Cómo?
4: En Google.
1: ¿Ya?
4: Busqué cómo se hacía la letra en braille y ahí me dijo cómo se hacía.
1: ¿Y hay que tener alguna medida especial? ¿Tuviste que estudiar cada letra? Uh-huh. Sí, pero ¿solamente le hiciste en el título o hiciste...?
4: En el título, porque era como solo la portada.
1: Ya. ¡Ay, qué fantástico! Qué bonito aprender ese tipo de cosas. Súper, súper lindo. Yo sé que ustedes tienen talleres en la escuela... Bueno, el taller de música instrumental, creo. ¿Sí? ¿Y han hecho alguna actividad con ese taller o todavía no son las muestras de talleres?
2: Yo no participo.
1: ¿Tú no participas? No. ¿Tú sí?
4: Sí.
1: Ya, ¿y qué hacen ahí?
4: Tocamos canciones. Yo hace poco tuvimos que demostrar las canciones.
1: Ya, hacen allí, una muestra.
4: Sí. Y como que nos dieron premio y todo eso.
1: Ah, qué bonito. También lo que supe, lo que estuvimos conversando, que ustedes tienen una muestra anual con nuestro folclore, ¿cierto? Sí, eso es lo que me estuviste contando. En septiembre, bueno, ustedes se están preparando desde julio, o sea, desde ahora ya se empiezan a preparar. Cuéntenme un poquito de qué se trata.
2: A partir de agosto, los profesores de educación física, que son la profesora Bárbara y el profesor
4: Marcos,
2: nos empiezan a enseñar los bailes, a practicarlos, hasta septiembre, que los presentamos.
1: Y ahí hacen una muestra para los apoderados, ¿cierto?
2: Exacto.
1: Ya.
2: O también están los ensayos generales, que se muestran a partir de toda la escuela, tanto las alumnas, tenemos que saber cuándo nos toca a nosotras. Y en la parte del baño le ponen un telón así, la tapan y ahí nos tenemos que poner antes de salir, ponen la música, salimos todos, bailamos. Y después al final ponen cueca y todos se paran, bailan, todos hacen bailan. Stand. Venden comida, bebidas y dulces y cosas.
1: Ya, ¿y ustedes saben qué baile les toca este año? Todavía no.
4: parece que nos toca pascuense porque todos los séptimos le ha tocado pascuense.
1: Ya, me ha tocado el área de cultural Rapa Nui.
4: Sí.
1: Ya, ¿y a ustedes les gusta? ¿Les interesa como ese tipo de baile? Porque es bien difícil que todos estén contentos con un área cultural que no es tan cercana a nosotros, por decirlo así. Pero que nos gusta, a algunos niños les gusta mucho y otros es como que les da vergüenza. ¿Qué opinan de eso?
2: O sea, nervios sí tengo, porque el vestuario,
1: el vestuario, ¿ves? Sí.
2: Es como de así muy descubierto. Y yo soy sincera, yo tengo un poquito de inseguridad con mi cuerpo. Entonces, uh-huh, como que me vean todo el cuerpo y la cosa. Pero es algo natural, o sea, sí, es un baile, claro, normal. Igual están viendo si lo hacemos con los niños de la Escuela República del Brasil.
1: Ah,
2: entonces ahí
1: sus
2: se va
1: vecinos.
2: A ver. Sí, ahí vamos.
1: Sí, sus vecinos. Bueno, recuerda que si tienes un proyecto musical en la comuna y quieres participar de nuestra parrilla musical, puedes contactarnos a www.sanbernardo.cl o al correo sanbernardoradio@sanbernardo.cl. Bueno, retornamos para decirles a estas bellas niñas, Juliana y Barbarita, que les agradezco por este espacio que nos dieron para conocerlas, para conocer lo que hacen en su escuela. Y siempre, siempre sean bienvenidas a San Bernardo Radio. Muchas gracias, Barbarita.
2: Muchas gracias a ustedes por darnos esta oportunidad de estar aquí.
1: ¿Y Juliana?
4: Muchas gracias.
1: De nada. ¿Y algún mensaje que quisieran darle a sus compañeros de curso, a sus compañeras de escuela, que quisieran decirle una frase, algo?
2: No sé, o sea, que para este segundo semestre le echemos más ganas al estudio para que podamos seguir siendo compañeras en octavo y graduarnos juntas.
1: Fantástico. ¿Y usted, Juliana?
4: Que no falten tanto al colegio.
1: Sí, que vaya más al colegio. Vamos, sigamos con el arte para que no faltemos nunca más. Gracias.
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0: Rutina en la rutina. 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

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Ahora suena Macabra, Classy Mami.

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1: Hola, hola, ¿qué tal? Soy Sergio Pedro y les doy la más cordial de las bienvenidas a San Bernardo Radio, la radio de la ilustre Municipalidad de San Bernardo. Acá estamos con contenido y música de San Bernardo 24/7. Y como ya sabes, todos los días lunes y los días jueves a eso de las 10 de la mañana estrenamos podcast. Así que nos puedes escuchar en Spotify, nos puedes escuchar en YouTube o en www.sanbernardo.cl/radio. Saludamos a Moises, que está en los controles. Les contamos que el día de hoy estamos junto a una fundación que se llama DEM, que nos vienen a contar sobre una campaña que tienen para captar familias de acogida acá en la comuna. Y es por eso que está Melissa Pulgar con nosotros y Javiera Bolton para que nos podamos enterar de qué va esta campaña. Muchachas, bienvenidas a San Bernardo Radio, ¿cómo están?
2: Muchas gracias, Sergio, por la acogida que tenemos acá y también por esta posibilidad de poder expresar y contar un poco lo que son las familias de acogida.
3: Sí, agradecemos mucho esta oportunidad porque justamente es muy importante difundir esta campaña, así que por eso también estamos acá.
1: Maravilloso. Ya han estado como Fundación DEM acá en la radio anteriormente, estuvo Hombre Pollo haciendo una entrevista bastante extensa sobre lo que era la Fundación DEM. El día de hoy nos vamos a enfocar bien en lo que es esta campaña de captación de familias, pero antes queremos conocerles un poquito más a profundidad. Melissa Pulgar, tú eres psicóloga del FAE San Bernardo. Cuéntanos un poquito desde hace cuánto estás acá, cómo ha sido tu experiencia trabajando en la fundación y principalmente acá en la comuna.
2: Bueno, yo soy de San Bernardo, nacida en San Bernardo.
1: Nacida y criada, como le gusta decir a la gente.
2: Claro, como le gusta decir a la gente. Bueno, estudié acá, luego me trasladé a Santiago Centro, hice carrera de psicología y posteriormente me integré a la fundación en el año 2020, pero en la comuna de Buin, trabajando en programas de reparación y maltrato, obviamente en el área de resignificación, siempre muy ligada a infancia. Y posteriormente me traslado hace un año y medio atrás acá a la comuna de San Bernardo en los programas FAE y es lo que obviamente actualmente es la temática que estoy trabajando dentro de la fundación en el programa FAE San Bernardo.
1: Perfecto, muchas gracias. San Bernardo no deja que uno se escape de sus tierras. Siempre te dice, vuelve, acá te quiero.
2: No me deja, parece.
1: De acá eres, no te vayas. Javiera Bolton, psicóloga también de programa Enlace de la Fundación. Cuéntanos un poquito sobre tu historia.
3: Sí, yo también nací y criada en San Bernardo.
1: Maravilloso.
3: Hace unos 8 años me fui a San Bernardo, empecé a vivir en San Miguel y ya terminando mi carrera me vine a trabajar acá a San Bernardo nuevamente. Así que ahí estoy desde enero de este año como psicóloga de enlace y justamente me encargo de buscar lugares, buscar sectores en donde podamos captar familias de acogida y podamos un poco visibilizar esta campaña que muchas veces la gente desconoce.
1: Claro. Otro caso que San Bernardo atrae nuevamente a su gente. Javiera, Melissa, si bien lo que vamos a hablar hoy es un tema más o menos rico porque estamos invitando a familias a ser parte de una casa de acogida, tenemos que decir que todo esto se genera por situaciones que son muy lamentables y que finalmente ustedes lo que hacen es recibir niños de tribunales, ¿no? En abandono o que sus paternidades no pueden de pronto hacerse cargo de ellos por alguna especie de consumo de droga, por algún tema de violencia o simplemente por abandono o en los peores de los casos maltrato, ¿no? Esto lo que hace es buscar, o más que buscar, entregar una alternativa a quizá los centros que son estatales, ¿no? De
2: institucionalización.
1: Eso. Claro. De
2: residencia.
1: De residencia, sí, eso, sí. Sistemas de residencia. ¿Cómo funciona esto? Para que la gente se entere un poquito de antes de que lleguemos a lo que es una familia de acogida.
2: Bueno, Sergio, a mí me gustaría contextualizar un poco lo que son las familias de acogida. El acogimiento en Chile no es un fenómeno nuevo, ya es algo que viene de décadas. La diferencia es que antes se hacía de forma informal. Nosotros tenemos probablemente en nuestra conciencia alguna historia de algún familiar que se hizo cargo quizás de algún niño, de algún vecino, de algún primo. Son historias que se repiten dentro de nuestra cultura, sobre todo en periodos difíciles a nivel político. Posterior a eso, en el año 1990, recién ahí, Chile se compromete a formalizar esta práctica. Y posterior a eso, mucho tiempo después, en el año 2005 aproximadamente, empiezan a funcionar los programas FAE. ya, que vienen a dar un poco una respuesta a la institucionalización masiva que se produce cuando los niños son vulnerados en sus derechos, ya, y una de las respuestas a esta situación es que los programas FAE también vienen a erradicar un poco la vulneración de derechos y a restituir el derecho de vivir en familia. ¿Ya? Entonces, desde ahí parte, esa es la bajada más o menos, contextualizando a nivel cultural, la bajada de los programas FAE. De ahí, obviamente, hay una serie de modificaciones, todos sabemos que se producen a nivel... SENAME dejó de existir, pasó a ser, se reconstituyó, pasó a ser Mejor Niñez, etc. Entonces, actualmente tenemos un programa FAE que están funcionando a nivel territorial, pero que para poder acceder a ellos hay una serie de requisitos. Entonces, me interesa destacar que esto es una práctica que es parte de nuestra cultura. La diferencia es que no se ha difundido quizás de la forma adecuada y por eso no hay tantas personas que tienen este conocimiento. Y por eso también se hacen este tipo de prácticas para poder bajar esta información a la comunidad y que nosotros también como parte de esta sociedad y parte también de la infancia, porque hacemos un rol y cumplimos un rol importante, podamos también entregar las herramientas y estar en conocimiento de estos programas y de todo lo que tiene que ver con las políticas de infancia.
1: Perfecto, se entiende más que claro. Entonces, lo que hacemos nosotros es captar familias. Expliquemos lo que es FAE, por si de pronto alguien no se dio por enterado de lo que quiere decir FAE.
2: Es un programa ya que trabaja con las familias de acogida.
1: Perfecto, ahí queda bastante claro para quienes nos están viendo a través de nuestra señal de San Bernardo.
2: Es un programa que pertenece a Organismo de Mejor Niñez.
1: Ah, perfecto. Entonces, Javiera, cuéntanos un poquito cómo de pronto los niños, niñas y adolescentes, cuando llegan ustedes, cómo ustedes de pronto les asignan una familia de acogida.
3: Mira, muchas veces cuando los niños, niñas y adolescentes llegan al programa, llegan ya con una familia extensa, es decir, familias que son de sangre, por ejemplo, tíos, tías, yeah, abuelos, etcétera. Pero hay casos en que no tienen a nadie más. Se buscó algún espacio en donde pudieran ser cuidados, en donde pudieran llegar justamente porque ya no están con ninguno de sus progenitores y esto no se encuentra. Entonces, desde ahí, estos niños, nosotros tenemos que buscar la opción de ojalá encontrarle una familia de acogida, porque si no, justamente tenemos que recurrir a las residencias, que es un poco el último escalón al que queremos llegar. Entonces, desde ahí es como esa es la forma en la que trabajamos, ¿cierto? Ellos llegan y nosotros ahí tenemos que ver cuáles son las opciones. Dependiendo de eso, vemos si es que hay que buscar una familia de acogida.
1: Ah, entiendo. Para ser claro, niños, niñas y adolescentes nos referimos desde los 0 años hasta los 18.
2: 18 años, claro.
1: Así que hay lactantes también dentro de estos programas. ¿Y cómo se compone una familia de acogida? ¿Cómo postula una familia? ¿Qué requisito necesita cumplir para ser una familia de acogida?
3: Mira, ahí es un punto súper importante que nos gusta tocar porque muchas veces la gente tiene una percepción como muy estructurada de lo que debe ser una familia de acogida y realmente los requisitos no son tantos. En verdad, el requisito principal es ser mayor de 18 años, justamente como para poder tener trabajo, entregar el cuidado, ¿cierto? Puede ser cualquier tipo de familia, familias homoparentales, familias monoparentales, etc. Todo tipo de familias son recibidas, una persona que está sola, una persona que tiene hijos mayores, una persona que cuida de un adulto, por ejemplo. Todo tipo de familias son recibidas para ser familias de acogida. Y desde aquí hay ciertos requisitos que nosotros pedimos justamente por un tema de protección al niño, que es que cuando el niño o niña y adolescente llegue al hogar, no haya, cierto, una desestabilización de la economía del hogar. Okay. Que no haya un desequilibrio.
1: Que no sea una carga extra, claro, de pronto acoger a alguien, ¿ya?
3: Que no termine costando llegar a fin de mes con la llegada y con este acogimiento. Y que no haya ningún antecedente penal, okay, como involucrado. Y también, claro, que no tengan inhabilidad para trabajar con niños, niñas y adolescentes.
1: Consulta, ¿hay algún tipo de requerimiento especial en lo que dice infraestructura en la misma casa? Imagino que el niño, niña y adolescente debe tener, no sé, una habitación para él o ella sola. ¿Eso también es un requisito?
3: No necesariamente exigimos que haya una habitación individual, sino que tenga el espacio justamente para llevar a cabo sus necesidades, todo lo que tenga, que tenga un espacio para jugar, que tenga un espacio para dormir, ¿cierto? Que no haya condiciones de hacinamiento, principalmente, que el niño, niña o adolescente tenga el espacio para estar ahí, más que una habitación individual.
1: ¿Y esta familia de acogida se puede hacer cargo de cada uno de las cosas del niño, niña y adolescente? O sea, me imagino temas escolares, temas médicos, ¿no hay como que pedir un permiso un tercero de pronto como para inscribirlo dentro de un colegio?
3: No, ahí la familia de acogida pasa a tener el cuidado provisorio.
1: Es provisorio.
2: Exacto, el cuidado provisorio.
3: Queremos destacar que esto es un cuidado provisorio, ¿cierto? Que tiene del niño, niña o adolescente, y en ese momento en que ellos ya cuentan con el cuidado, tienen todas las facultades para elegir un colegio, elegir una atención de salud, elegir todo lo que quiera en general del niño, niña o adolescente.
1: Cuando hablamos de provisorio, porque, claro, de pronto provisorio puede ser un día, puede ser años, ¿no? Sí. ¿Hay alguna... ¿Hay rangos?
2: Difícil pregunta. Sí. La verdad es que todo depende del caso a caso.
1: Okay.
2: Hay familias de acogida que están con los niños por años. Piensa que solo el programa de nosotros, el programa de intervención FAE, porque claro, una vez que la familia de acogida tiene el cuidado provisorio del niño, pasan 18 meses en intervención. Uno de los derechos de las familias de acogida es recibir asesoría y acompañamiento, y es ahí donde entran los programas FAE.
1: Entiendo.
2: Ya, para poder en el fondo hacerse cargo de este derecho que tienen las familias de acogida y poder recibir la asesoría correcta, el trabajo de habilidades parentales, que los niños también reciban terapia, porque un trauma de abandono, claro, el desapego de su familia de origen, muchas veces es una herida que requiere que los programas terapéuticos se hagan cargo, requiere de una intervención. Es súper importante poner énfasis en eso. Las familias de acogida no son dejadas a la deriva durante el proceso, sino que todo lo contrario. Hay un sistema actualmente, afortunadamente, que la está acogiendo y que, bueno, los programas FAE son la medida para eso. Entonces, el proceso en sí de trabajo con la familia acogida dura 18 meses. Uno de los objetivos de los programas FAE es la reunificación familiar. Esto no se puede dar, no se dan todos los casos, pero sí se hace el intento de que haya al menos un contacto con su familia de origen. Ya no podemos desconocer la historia de los niños, todos tenemos nuestra historia y es súper importante poder que el niño se siga contactando y contextualizando en su propia historia. Entonces, ese es uno de los objetivos también de los programas, como para comprender que este tiempo que nosotros señalamos es súper relativo, es caso a caso, la verdad.
1: Claro, y siempre lo ideal es que de pronto la familia original, la familia biológica,
2: tenga el interés
1: también de pronto alguna especie de rehabilitación, ¿no?
2: No, por supuesto. O sea,
1: volver a hacerse cargo de este niño,
2: siempre
1: niña o
2: adolescente. Siempre que tú te vas a acercar a un niño, tiene que ser desde las mejores condiciones posibles.
1: Claro.
2: Y eso involucra erradicar cualquier tipo de consumo, cualquier tipo de violencia y obviamente adherir a los tratamientos pertinentes, porque esa es tu forma empírica de demostrar que tú como padre estás nuevamente preparado para asumir el cuidado de tu hijo. Entonces, también ahí hay una responsabilización respecto a los progenitores y las familias de origen.
1: Perfecto. Oye, vamos entonces. Si una persona o una familia quiere ser un hogar de acogida, ¿cuáles son los requisitos y qué es lo que tiene que hacer para inscribirse?
3: Bueno, ahí nosotros queremos dejar también nuestro Instagram, que es acogerdemcl, y también tenemos una página. En ambos lugares pueden encontrar el formulario para anotarse si quieren saber más o si quieren inscribirse ya directamente. Y desde ahí entran a un proceso de evaluación. Todas las familias que quieren ser familias de acogida entran a un proceso de evaluación que dura entre 3 a 4 meses, en donde se evalúa justamente las condiciones en las que están, en las que pueden recibir al niño, niña o adolescente. Y ya ahí, dependiendo de ese proceso, es que pasan al banco de familias de acogida.
1: ¿No leas tú que incluso una persona sola puede componer una familia de,
3: exacto,
1: de acogida? Sí. Que puede ser una relación homoparental, sí, no hay ningún tipo de problema con eso. Incluso si es una persona que cuida a otras personas, también puede hacerlo. Así que sea, es bastante amplio este concepto de familia, sí, y que muy, muy bien que sea así, ¿no? ¿Hay algún tipo de acompañamiento económico? ¿Alguna especie de fee que se le entrega a la familia para poder...?
2: Claro.
1: ¿Sí? Sí. También. Y eso también tiene que ver con el caso a caso, ¿no?
2: Eso se le da a todos los niños que ingresan a los programas FAE. Se les entrega una subvención mensual que es para gastos básicos. Y ya, eso va directo a una cuenta del cuidador. Y en el fondo respaldado también por los recursos del programa.
1: Y esto viene directamente a apoyar las necesidades del niño, niño o adolescente, porque además uno de los requisitos es poder tener una solvencia económica que te, claro, diga, mira, claro, no me viene, sí, a complicar llegar a fin de mes recibir una persona. Claro. Por familia, ¿cuántos niños, niños y adolescentes pueden recibir?
3: No tenemos un límite realmente como para decir ya hasta aquí llegan. En verdad es lo que pueda justamente entregar la familia. Y desde ahí, más que un número, nos preocupa justamente el cuidado que le entregue. Claro. Y que efectivamente podamos restituir este derecho básico que tienen los niños, niñas y adolescentes de tener un cuidado, de tener un hogar, de recibir educación y recibir cariño.
1: Maravilloso, eso, qué lindo recibir cariño. Sí. Eso es lo que más necesitamos. Javiera, Melissa, muchas gracias. Ya lo saben, si están interesadas e interesados en formar parte de lo que es una familia acogida, está la página web, está el Instagram, y ya saben al menos los requisitos a grandes rasgos que necesitan. Imagino que ustedes van, como hay un proceso de 3 meses, le dicen, oye, quizás te falta esto para poder cumplir. Si modificamos esto, cumple, o usted cumple, maravilloso, siga así. Antes de despedirnos, Javiera, Melissa, la cámara es vuestra, el micrófono es vuestro. Por favor, algún mensaje para la gente que nos está escuchando y viendo.
2: Bueno, invitarles a todos a que se informen respecto a lo que son las familias de acogida. Como dice Javi, es súper importante que desde el amor y desde el cuidado nos hagamos cargo de la infancia que ha sido vulnerada en nuestro país. Es súper importante que como adultos participemos de estas instancias, porque también no es necesario esperar a que seamos padres para tener el conocimiento de lo que son las habilidades parentales, de lo que es la crianza respetuosa. Todos nos relacionamos con niños, y es súper crudo cuando los niños, que son el futuro de nuestra sociedad, sufren por errores quizás transgeneracionales o por heridas no sanadas de los adultos. Entonces creo que ese es el granito de arena que nosotras venimos a aportar hoy día, y como les digo, desde el amor, desde la conciencia y desde el cuidado mutuo y desde la entrega también que podemos nosotros tener los adultos, es súper importante que nos hagamos cargo de este tipo de problemáticas a nivel social y que podamos también aportar de forma significativa en la vida de otros niños.
3: Sí, ahí hacemos el llamado también para las familias que estén interesadas, que de repente también quieren saber más, pueden acercarse a nosotros, pueden buscarnos en las páginas para saber efectivamente si quieren más detalles, si quieren todo el proceso, nosotros podemos estar ahí acompañándolo. Y también si pueden compartirlo, justamente si conocen a alguien que tenga esta posibilidad, que esté interesado, nos sirve mucho que lo puedan ir contando, porque justamente lo que más nos importa aquí son los niños, niñas y adolescentes, y poder restituir este derecho tan básico que ojalá todos pudieran tener.
1: Muchas gracias, Javiera, Melissa, Fundación DEM. Nosotros nos despedimos y será hasta un nuevo episodio de San Bernardo Radio. Chau, chau.
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0: Ya, de acuerdo. Estoy en la ruca 454. Tú sabes, en la ruca 03, Galgo's House.
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1: Hola, hola, te doy la más cordial de las bienvenidas a San Bernardo Radio de la Ilustre Municipalidad de San Bernardo. Estamos el día de hoy en un nuevo episodio de lo que es el podcast que entregamos semana tras semana. Puedes escucharnos en www.sanbernardo.cl/radio. Ahí están los enlaces a YouTube. Si nos estás viendo en YouTube, dedito para arriba y suscríbete al canal. Lo propio si es que lo estás haciendo desde Spotify, y si lo estás haciendo desde la radio, comparte el enlace y visítanos en nuestras redes sociales @sanbernardoradio, tanto en TikTok como Instagram. Queremos contarte y recordarte, porque es algo que claramente viviste, presenciaste y ojalá hayas sido parte, el día sábado 11 de julio hubo una marcha multitudinaria. Se juntó la gente en el frontis del municipio y caminó hacia lo que es el Parque Metropolitano Sur Cerro Chena, básicamente para manifestar la necesidad de una pronta apertura del parque. Dentro de esta misma jornada se realizó un cabildo, el primer cabildo sobre este tema, sobre los vecinos, la comunidad, hablando sobre lo que, sobre sus inquietudes, sus dudas, sus sueños, su todo con respecto al Cerro Chena y al eventual parque que se, o sea, a la eventual apertura del Parque Metropolitano Sur Cerro Chena. Para hablar sobre esta actividad, para que nos cuenten un poco cómo fue, qué se recoge de esta actividad, estamos con dos muchachos que ustedes claramente ya conocen porque han sido parte activa de esta radio y también activa del municipio y también activa de la comuna. Primero presentamos a Jonathan Martínez, él es la contraparte técnica del proyecto Parque Metropolitano Sur Cerro Chena. ¿Cómo está, Jonathan?
2: Muy bien, Sergio, muchas gracias por la invitación.
1: Un placer tenerlo de vuelta acá en San Bernardo Radio. Y también vamos a saludar a Vladimir Bolton, coordinador de la Mesa Técnica Comunitaria. ¿Cómo está, don Vladimir?
3: Bien, muy bien. Agradecido de también poder estar en este espacio, don Sergio.
1: Siempre es un gusto tenerlo de vuelta acá. Y saludamos también al hombre pollo que está en los controles, que está en las cámaras, que está el sonido. Si esto sale bien, si esto se ve bien, es porque todo el equipo ha puesto su trabajo. Si sale mal, es culpa de hombre pollo. Vamos con el desarrollo del tema. Como les comentaba en la introducción, el día 11 de julio se realiza esta marcha multitudinaria desde el frontis del municipio al Parque Metropolitano Sur. Un día con mucho calor, por lo demás, donde la gente marchó y todo muy bien. Se llega ya, habían unas mesas con esta actividad que era el cabildo. Cuéntenos un poco cómo nace la actividad, cuál es el contexto por el que la actividad se realiza, y luego ya podemos ir compartiendo los resultados que entrega este cabildo.
2: Bueno, para contextualizar, ¿no? Esta instancia de cabildo surge a razón de un espacio de incertidumbre que se genera producto de el desarrollo propio del proyecto Parque Metropolitano Sur Cerro Chena, el cual lo está desarrollando el Gobierno Regional Metropolitano de Santiago, el GORE, y que, dado su cronología de desarrollo, se encuentra en una etapa que ya debiese estar conversando, dialogando con una instancia que depende del Ministerio de Vivienda y Urbanismo, mediante Parque Met, quienes son los que deben recibir este parque y generar lo que es su administración. En ese contexto se desarrollaron algunas declaraciones que dejaron abierto un espacio de incertidumbre para lo que es el desarrollo de esta mantención y administración respecto de no sintonizar montos de administración. Entonces ahí surge una incertidumbre legítima sobre la institucionalidad, cómo está operando, cómo están conversando, y también una incertidumbre muy grande sobre las comunidades. En ese contexto es donde se nos mandata el desarrollo de actividades y principalmente el invitar a las comunidades para que se sumen a esta actividad, que es una de muchas actividades que están dentro de una planificación para que, por una parte, no se genere esta disociación de la comunidad con el parque, porque el parque, si bien hoy día estamos hablando de parque, cabe recordar que ahí ya existía un parque. Entonces, claro, esa situación no se debe perder, se debe potenciar, el vínculo de la comunidad con este espacio se debe mantener, Y ahí surge esta, esta actividad que sobrepasó en gran medida lo que nosotros teníamos planificado como, como convocatoria y como reacción de la comunidad. Eso da, da evidencia de un alto vínculo de la comunidad con este espacio. Así surge básicamente, y ahí se nos mandata a un equipo municipal trabajar el desarrollo de el contenido, que el contenido está relacionado a este cabildo. El cabildo busca básicamente recoger las inquietudes de los vecinos y vecinas y plasmarla en un documento formal, que también es parte de un proceso que viene posterior, que se los vamos a explicar como parte de la campaña.
1: Perfecto. ¿Y cómo de pronto ven ustedes que funcionó este cabildo? Algunas personas no sabían que había un cabildo, llegan allá y se enteran, o algunas ya iban con la inquietud desde el punto de partida de la marcha a participar de esto.
3: Bueno, cabe destacar que dentro de la planificación de este cabildo, una de las cosas que se nos encargó por parte del alcalde de la comuna es que fuera dialogado y consensuado con las organizaciones que históricamente han estado activas en la defensa y en la promoción del Cerro Chena. Entonces, había un grupo que claramente sabía que iba a suceder el cabildo, y muchas personas, yo diría la mayoría, no sabían, se encontraron con este ejercicio y lo valoraron bastante positivamente. De hecho, uno de los datos más relevantes es que de las 115 personas que participaron en el cabildo, el 80% es de una organización comunitaria de la comuna, ya sea un club deportivo, una junta de vecinos, un club de adulto mayor. Por tanto, nosotros desde ese lugar primero valoramos el ejercicio en sí. Creemos que es súper sano que la comunidad pueda disponerse en estos diálogos a buscar caminos, a poder definir hojas de ruta, y por sobre todo entre los mismos pares poder aclarar puntos respecto al parque, ya que existía una asimetría bastante considerable entre las personas que no sabían nada de lo que estaba pasando en el cerro, como quienes sí estaban al tanto, sí habían hecho un seguimiento. Por tanto, creemos que el ejercicio en sí, que para muchas personas debe haber sido un primer espacio de participación de este tipo, contribuyó a poder nivelar la información y poder atender esta incertidumbre que planteaba Jonathan al inicio de su intervención.
1: ¿Qué otro tipo de resultados podemos apreciar? Sabemos ya, por ejemplo, que el 80% de los participantes pertenecen a algún tipo de organización comunitaria. Pero, ¿qué otros datos son importantes dentro de lo que podemos recoger de los resultados del cabildo?
3: Bueno, yo creo que el más central es los cuatro conceptos que se transforman en pilares de la valoración que tiene la comunidad respecto a este espacio, que tiene relación con memoria y derechos humanos, pulmón verde y justicia territorial, un espacio de deporte, recreación y vida sana, y el último siempre se me olvida, pero en un ejercicio técnico súper rápido y ágil, donde yo creo que no se están dando cuenta que lo estoy haciendo, identidad, patrimonio y tradiciones. Son los pilares que la gente posicionó en este encuentro a razón de sus intervenciones, ya sea sistematizadas en las actas del cabildo o en la ficha individual que ayudó a caracterizar a las personas que participaron de este encuentro.
1: En temas de rango etario, vi unas láminas y noté que los rangos etarios suelen ser personas, el grueso de los participantes sobre los 30 años aproximadamente. Uno podría hacer la lectura que hay al menos unas tres generaciones que han crecido sin el parque, y que es algo horrible porque uno tiene muy integrado lo que es el cerro, el parque, ir quizás a algún tipo de evento, para alguna celebración, simplemente ir a caminar, andar en bici, ir a ver algún tipo de lo que sea, y crecimos con el cerro, crecimos volantines, cerros y un montón de cosas que uno asocia al Chena, en especial en septiembre, cuando la flora es muy distinta al resto del año y uno puede subir el cerro un día domingo en la mañana y apreciarlo, ¿no? Hay generaciones que no han vivido esto. Y esto es también por el cierre que tiene el mismo cerro y el mismo parque durante estas construcciones. Y al menos cuando vi esta cifra de que las personas que sí vivieron cerro son las interesadas en que existe el parque, es porque, claro, hay unas generaciones que no crecieron con el cerro y de alguna forma tenemos que reparar eso. Porque ser San Bernardino y tener acceso al Cerro Chena debería ser un principio fundamental, ¿no? Un derecho fundamental. Entonces, ¿qué otro tipo de cosas pudieron observar, aparte de estos cuatro puntos, que si quieren podemos de pronto hacerles un doble clic, pero algún otro tipo de observación sobre esta actividad?
2: Sí, comparto lo que señala. Efectivamente, el proyecto Parque lleva aproximadamente 10 años en ejecución. Pero cabe señalar también que estamos hablando de la obra más grande de la zona sur en décadas. Es el proyecto más caro que se está financiando en toda la existencia del gobierno regional. Y cuando uno logra visitar el parque, se da cuenta realmente de la magnitud de lo que estamos hablando. Hay obras civiles, obras de infraestructura, equipamiento. Es un proyecto de 55 hectáreas, gigante. Por lo tanto, efectivamente hay una generación que no ha podido hacer uso y disfrute de este parque a razón de que se está mejorando sustancialmente el estándar. Y con eso esperamos que, por una parte, las nuevas generaciones puedan aprovechar de estos espacios, porque el parque hoy día tiene una multiplicidad de actividades. Tú vas a poder desarrollar deporte, y estamos pensando principalmente con las academias que tiene el municipio, que se puedan instalar ahí, desarrollar actividades, las organizaciones que puedan concurrir. Entonces, lo que vamos a buscar propiciar es que esa gobernanza que se crea ahí trate de restituir ese vínculo de la manera más rápida posible, a fin de que todos los sanbernardinos puedan restituir y reconstruir esa vinculación que por ahí estuvo un poco truncada. Eso por una parte. Vlad, no sé si tú pudiste recoger algo acerca del cabildo.
3: Sí, queda como de manifiesto también, y esto es un tema que venimos observando con harta preocupación desde los distintos encuentros que hemos realizado en la Oficina Municipal de las Juventudes, que también existe un desapego de las juventudes de participar de este tipo de espacios, ya que hoy día tanto la inmediatez como la no valoración de este tipo de espacios hace de que en realidad para las juventudes sean espacios fome, espacios lateros, espacios donde sienten que van a perder el tiempo porque no tienen ninguna ganancia inmediata.
1: Claro.
3: No están ganando puntos para quedar líder de una tabla de personas que participan en este
1: tipo. No hay recompensa instantánea.
3: Exactamente. Entonces, en ese sentido también fue algo que conversamos con las organizaciones para ver y buscar fórmulas de revertir. En ese plano son parte de, digamos, las dimensiones que este encuentro nos entrega para precisamente poder afinar nuestra puntería como institucionalidad para, tal como decía Jonathan, reducir esa brecha y que ayudan entonces a ser, digamos, antecedentes para las distintas programaciones que se están levantando para esta campaña de defensa de que el cerro tiene que abrirse y tiene que, digamos, aprovecharse esta histórica inversión. Entonces, algo que organizaciones sociales que están vinculadas al cerro lo tienen dentro de su, digamos, norte, así como también la institucionalidad municipal, para corregirlo y para generar instancias que quizás no nos ayuden a que las juventudes y aquellos adultos de 30, 35 años también se puedan vincular en espacios que quizás les sean mucho más cotidianos, como pudiesen ser carnavales, festivales. Hay un trabajo que no se puede adelantar, quizás ya cuando salga la emisión de este programa va a estar la información pública, pero esperamos estas medidas puedan revertir y, tal como mencionaba Jonathan, la vinculación quizás focalizada de estos grupos etarios va a tener que ser una prioridad, porque es difícil que una persona cuide algo si no lo conoce.
4: Claro.
3: Y tal como tú dijiste, o sea, el Cerro Chena es en nuestro patio, en nuestro lugar de referencia, es como San Bernardo no se entiende sin el Cerro Chena. Entonces, hay un grupo de personas que está ingresando a esta sociedad que hay que invitarle, decirles, ¿sabes qué? Esto ha costado tanto, aquí hay un trabajo de las reforestaciones que se hicieron por parte de los scouts, la lucha por los derechos humanos, de decir, oye, aquí pasaron cosas muy graves que no pueden volver a pasar, hasta hoy día a abordarlo desde la mirada de aquí estamos rectificando la injusticia que este territorio y cerca de 3.400.000 personas de la zona sur están viviendo. Entonces, hay muchas líneas o subtramas que genera el Cabildo que son muy importantes de leer, pero también de asumirlas y poder, digamos, tensionarlas, porque que no quede esa fotografía, sino que esa fotografía pueda ir evolucionando.
1: Entiendo. Vamos a cerrar con la siguiente pregunta. ¿En qué está ahora el proyecto Parque Metropolitano Sur Cerro Chena?
2: Actualmente lo que tenemos información es que se han desarrollado unas reuniones bilaterales entre el Ministerio de Vivienda y Urbanismo y el Gobierno Regional, porque están tratando de cuadrar estos montos de mantención, que es lo que despierta toda esta polémica. Por parte del municipio se ofició tanto al Ministerio de Vivienda y Urbanismo como al Gobierno Regional solicitando una respuesta clara y efectiva respecto del estado de situación por ambas instituciones. También tenemos entendido que se va a convocar prontamente a una reunión entre ambas instituciones, sumando al municipio y otros actores. Eso han habido un par de declaraciones en esa línea. Eso es lo que sabemos de momento. Nosotros no nos inmovilizamos porque dos instituciones estén conversando, sino que desarrollamos también una estrategia de visibilizar esta situación y que la comunidad se sienta lo más informada respecto de lo que está sucediendo. Ahí nosotros estamos trabajando en una mesa comunitaria donde hay un equipo municipal que está intermediando con muchas organizaciones de la comuna, a fin de tener un vínculo y un traspaso de información lo más fluido posible. Eso por de pronto.
1: Perfecto, muchas gracias. Jonathan Martínez, Vladimir Bolton, muchas gracias por venir a San Bernardo Radio. Nosotros nos despedimos, será hasta una nueva edición. Recuerden, www.sanbernardo.cl/radio. Ahí está todo lo que necesitan saber sobre este proyecto municipal. Me despido del Hombre Pollo, nos despedimos. Chau, chau.
2: Chao, muchas gracias.

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0: Rutina en la rutina. Suena el despertador, pero Eduardo ya está en pie. Incluso ya desayunó. Algo poco, té y pan. Lo suficiente. Deambula. Se vuelve a mirar al espejo, a acomodarse el peinado, a fijarse que cada cosa esté en su lugar. Se despide de su pareja, saca una maceta al jardín y se retira. Es solo otro lunes más, con ese metro que exuda humanidad, esa tensión por llegar pronto a destino. A eso de las 10 de la mañana, se aparece por un parque, se sienta, afloja su corbata, saca el teléfono móvil y se pone a buscar trabajo en internet. Hola, mi nombre es Julio David Pérez Gatica. Soy un escritor sanbernardino y lo que acaba de escuchar es uno de los mini cuentos de mi blog Literatura Bonsai. 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

0: Muchas gracias, muy amable.
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2: Hola, hola, ¿cómo están? Espero que muy bien. Soy Andrés Álvarez y le doy la bienvenida a San Bernardo Cultura de San Bernardo Radio, la radio oficial de la ilustre Municipalidad de San Bernardo. Y saludamos a nuestro querido radiocontrolador, el señor Hombre Pollo. 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Y como en cada programa, les cuento qué es lo que está ocurriendo. La Sala 20 albergará una nueva exposición, Escenas de la Naturaleza, del ingeniero, músico y artista visual Mauricio Calderón. La muestra reúne una colección de pinturas en tinta que retratan los faldeos del Cerro Chena, capturando su esencia desde una mirada profunda, conectada con la identidad de los habitantes de San Bernardo. Cabe destacar que el artista realizó su trabajo instalándose directamente en el cerro, pintando en contacto directo con el paisaje que lo inspiró. La muestra estará disponible durante junio en la Sala 20 de la Casa de la Cultura, ubicada en América 504, de lunes a viernes entre las 10 y las 14 horas y de 15 a 17 horas. Y también algo muy importante que a nuestro público le interesa mucho con relación a los talleres. Durante el mes de julio se abrirán nuevos cupos para nuestros talleres de artes visuales, música, teatro, danza, circo y manualidades. Si quieres participar, solo debes estar atento a nuestras redes sociales en Instagram, Cultura San Bernardo. Y ahora nos vamos con una pausa musical de la banda Sin Drama con su tema Terra

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2: 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Y voy a saludar y a presentarles a nuestra querida panelista estable, la señora Olga Dizzy Rojas. ¿Cómo estás, Olguita?
3: Bien, Andrés, contenta porque hemos hecho hartas cosas. Estamos full.
2: Sí, estamos
3: tú
2: full.
3: Tú y yo.
2: Con hartas cosas.
3: Sí, estamos haciendo hartas cosas. Eso es lo importante, de verdad. Sí. Estamos entretenidos, estamos contentos, que todo está funcionando bien. Que sea. Y hoy día te traigo un invitado de lujo.
2: ¿Eh? Sí, ya lo
3: sí, un gran amigo primero, Leonardo Portos. Leonardo, nos conocemos muchos años. Yo admiro tremendamente su trabajo, su trayectoria, su enfoque que tiene del arte. Para mí es un referente, para mí es una persona que enriquece San Bernardo en la parte cultural, porque son gente que van a trascender en el tiempo. Gente que va dejando una huella profunda por su sencillez, por su humildad, por su grandeza como artista, por su talento y porque la verdad que el enfoque que él tiene es bastante muy de Leonardo Portos. Lo conocí o lo conocimos en el ambiente cuando era un joven inquieto, pero con el mismo carácter, no ha cambiado, trabajando en fachadas de edificios, de casas que tienen interés histórico en San Bernardo, con una habilidad manual fantástica. Para mí era sorprendente. Y con esa cosa tan especial del artista, que trabaja y le deja... si bien es cierto, una muestra estética, pero deja el espíritu de quienes vivieron en esa casa. Entonces tú miras esa reproducción y te das cuenta. Bueno, son etapas de crecimiento como artista. Y hoy lo vemos, que es reconocido en Europa también, por sus muestras fotográficas que tiene, donde hace unos minimalismos de repente de efectos fotográficos, que emplea los efectos fotográficos de lugares, de rincones de la arquitectura que nos rodea aquí en Chile. Y eso llamó la atención a gente entendida de Europa y lo llevaron, lo invitaron. Y bueno, yo hoy está exponiendo, lo he visto en varias partes, y lo invitamos porque nuestra radio... Yo creo que tiene que tener invitados de peso.
2: Así es.
3: Tenemos invitados que cualquiera se los quisiera. A la altura de la Radio Universidad de Chile, no sé, se me ocurre. Una cosa poca, digamos, ¿no?
2: Muy bien,
3: sí,
2: bien.
3: Sí. Entonces, aquí te presento a Leonardo Portos, San Bernardino. Y muy querido en forma personal. Y por todos los artistas visuales de San Bernardo. Hola, Leo, ¿cómo estás tú?
4: Hola, Olguita, Andrés. Pollo también, un saludo. Oye, de repente se escuchaba unos maullidos por ahí, suavecito. Nuestro otro amigo.
3: El Colorín.
4: Colorín, un amigo Colorín, digamos. Sí. Toffi, digamos, sí. Así que andaba por ahí. Ahora andaba firmado el apatito. Pobrecito, sí. Así que le estamos haciendo cariño ahí, así que me encantan los gatos, así que sí, no se nota.
3: Sí. Oye, cuéntame.
4: Agradezco, sí, Olguita, la invitación. Sí. Yo siempre tenía ganas de venir acá, digamos, a la radio, así que bien, pues feliz, digamos, de que me haya invitado. Eso, cuéntame.
3: Mira, primero, darte las gracias porque estás aquí. Segundo, dime, yo te he visto en varias publicaciones. Y yo digo, me estoy perdiendo al Leo. ¿Dónde anda Leonardo que no lo veo? Cuéntame algo, ¿en qué parte vas ahora?
4: A ver, ahora estoy, como tú decías, Olguita, con este tema de la fotografía.
3: Sí.
4: Estaba dando unos talleres, digamos, con trabajo de objetos desechos, objetos encontrados. siguiendo la ruta de l'objet trouvé, ¿ya? Que viene el dadaísmo de las vanguardias del siglo XX, jugando con esta idea de recrear, armar posibilidades de arquitectura, ¿ya? Y que también tiene un sentido muy lúdico para los alumnos. Por ejemplo, el sábado pasado di un taller en la Centro Cultural Palacio de la Moneda. Sí. Este domingo que viene voy a dar un taller en el San Miguel, en el contexto de la Feria en Obra, ya en la cava de sí. Fray Camilo Supercaso en Gran Avenida. Entonces igual es interesante eso porque yo como autodidacta, importante de ese detalle, yo he tenido que, al hacer los talleres, he tenido que por un lado aprender a enseñar, ya, y por otro lado también es una experiencia también de lúdica también, uno como artista, como tú decías, yo paso muy encerrado en mi casa, entonces de repente también esta posibilidad de conectarme con personas también me ayuda mucho, y también una forma también de repensar lo que uno hace, o sea, por ejemplo, el sábado estuvimos con unos chicos de estudiantes de geografía, ya, que uno parece que tienen que ver con el arte, digamos, y de repente se pusieron a jugar, digamos, con las luces y sombras, con los objetos, y de repente vi más posibilidades. Entonces de repente uno también aprende también del alumno. Entonces la semana, a fines de este mes, inauguro una exposición, una colectiva en Alemania también ahí, me invitaron, digamos, a una exposición, obviamente por tema, digamos, de recursos, los recursos están cada vez más exiguos, digamos, para la cultura, entonces a nivel global. Entonces mandé la obra, no, simplemente es un espacio bien interesante porque es una especie de vitrina en una academia de arte que en Berlín, donde se va a exponer la obra. Entonces igual bien, digamos, estas invitaciones, no siempre está la posibilidad de para los artistas de viajar, sería lo ideal, pero también es caro, o sea, está muy caro hoy en día viajar, también trasladar obras. Es super, hemos conversado también, Olguita, que Chile está lejos de todo, entonces de repente ya mandar obra es caro, entonces los seguros, la aduana, todo está más complejo, entonces, y cuando uno recibe una invitación y uno también tiene que adaptarse a las condiciones, y te dicen, mira, no hay recursos para invitarte físicamente a ti como artista acá, digamos, bueno, dice, bueno, también parte también de la confianza que uno tiene que dejar puesta en el que te invita, o sea, así que bien, ¿no? Feliz, digamos, de participar, digamos, y bien, o sea, bien. Y además, no siempre uno puede estar en todas también.
3: No, yo creo, fíjate, que eres uno de los únicos que estás poniendo afuera, porque
4: puede ser, mira,
3: salvo que hay gente que está viviendo, chilenos, sí, que están, sí, viviendo, sí, que claro, es más fácil. Es mucho más fácil, sí, para ellos. En cambio, que te estén invitando, bueno. Sí, yo creo que es un, no sé, un orgullo. Yo me siento, yo tomo todos tus éxitos y me siento tan orgullosa porque, llegar a otro país y Alemania, que llevan la vanguardia, claro, de una línea que tienes tú, porque, claro, ellos tienen una parte de trabajar con los desechos, con las semillas, hay un movimiento muy fuerte en Alemania, pero y eso de la de exponer en la vitrina, yo siempre he dicho que no importa que sea una vitrina, que en Alemania existen, sí, las ventanas, sí. Claro. Y el que expone la ventana es porque es capísimo. Sí, sí. No todo el mundo expone. Mientras más chico es porque es más valioso.
4: Fíjate que ese punto también es interesante. Sí. Es una vitrina entre comillas, porque en realidad es como, mira, estamos en un vagón de trenes transformado en estudio de grabación de la radio San Bernardo. Y este espacio es bien interesante porque es como un contenedor, como un container, transformado un poco en un pabellón. De lejos parece un container, tiene una toda una muralla vidriada, entonces se puede ver desde la calle también, en la noche se ilumina. Ya, entonces le pongo vitrina porque efectivamente una de vitrina, pero una vitrina no, también he puesto en vitrinas también, como en la galería H10 de Valparaíso, que estaba montada la obra todo día y noche, digamos. Pero interesante estos espacios arquitectónicos que son como residuales o que pueden dar a entender como que un container, como que es una oficina también, también se está usando mucho también en países desarrollados, la galería oficina, o sea que no está puesta una galería, digamos, en un espacio primer piso, digamos, que se ve desde la calle, sino que está arriba en una oficina, digamos, donde hay que agendarse para visitar también. Entonces, también como también los espacios positivos también de arte contemporáneo han ido mutando en el tiempo también, entonces también está interesante eso como... yo encuentro que el arte puede estar en muchas partes, o sea, eso.
3: Mira,
2: yo quería preguntarte algo que te estoy escuchando con mucha atención. A propósito que hablaste de los alumnos y que uno aprende con los alumnos, y a veces, bueno, que hacemos clases, de pronto los alumnos les interesa mucho saber esto, y también la gente que nos escucha.
4: Claro.
2: Me voy muy para atrás y preguntarte de cómo nace, de dónde viene este interés de tuyo por el tema de las artes visuales, mira, cómo desarrollaste los primeros años.
4: Justamente en estos talleres me han tocado un poco también hacer un punto de inflexión de cómo explicarle a los alumnos cómo llegué yo, para también un poco también puede servirles también a ellos como de reflejo. O sea, la autodidacta tiene un autoaprendizaje, como tal, como lo dice la palabra, digamos, que tampoco es tan distinto al estudio formal. Entonces, porque también el que estudia arte en la universidad, por ejemplo, también tiene que, le entregan el título y también tiene que una etapa de autoformación también bien grande. Entonces, yo tengo 55 años, nací en el 25 de diciembre del 69, soy pascuero yo.
2: Pascuero
4: y gatero. Se echa en mi sombrero el todo. Y la cosa es que y la cosa es que yo fui testigo de la demolición de mucho patrimonio arquitectónico en la segunda mitad de los años 70. Yo tengo memoria, Andrés, de haber recorrido las calles de, en ese tiempo vivíamos en la comuna de Estación Central, que está más integrada al casco histórico de Santiago, digamos, está más cerca, digamos. Entonces ha recorrido con mi mamá las calles, digamos, de Santiago. Yo tengo recuerdos como los 4 o 5 años. Recuerdo, por ejemplo, cuando se estaba construyendo el Metro Santiago y estaba la zanja, esa zanja, digamos, de Tajo Abierto a la línea 1, y haber cruzado la Alameda con mi mamá en unos puentes de madera muy precarios. O sea, en ese tiempo las normas de seguridad eran pero nulas comparadas con hoy día, digamos. Entonces, la baranda era un tablón como a la altura. Yo tenía, no sé, 4 o 5 años. Y yo tenía que firmarme de la ropa de mi mamá para poder cruzar. O sea, me da el vértigo, yo creo que impresionante. Y también, también la demolición de estos edificios también, que el proceso era mucho más lento. Había una particularidad bien interesante en cuanto a la demolición, que es, por ejemplo, como era muy lenta, y también pasaba que la empresa de demolición, como una forma de prorratear el costo de la demolición, podía entrar incluso al edificio en demolición, en la parte que no se estaba demoliendo, y por ejemplo ponían a la venta, empezaban a desguazar la casa. Entonces ponían a la venta las puertas, las ventanas, baldosas, mosaicos, el parqué, grifería, ya. Entonces todo, entonces tú podías ver cómo se iba demoliendo la casa, y si la casa, esta vivienda, por ejemplo, me acuerdo, a fines de los 70, la demolición de Portal Edwards, que estaba ahí en Estación Central, entre Bascuñán Guerrero y Unión Norteamericana, creo que era, ¿sí? Y esa, por ejemplo, fue tan lento como un año, que hubo toda una campaña polémica por la demolición. También me acuerdo de la demolición del Palacio Undurraga. Entonces, este recorrido por las calles también fue todo un tema sensorial de percepción de la arquitectura que a mí me nutrió, digamos, y me tradujo esa idea de el cariño, digamos, por la arquitectura y por el recorrer, digamos, por mirar, digamos, por ver, digamos, ¿ya? Eso básicamente. De ahí nace, digamos, el gran eje de mi trabajo tiene que ver con arquitectura, un puente entre arquitectura, que también cuando yo lo empecé a desarrollar a comienzos de los 2000, era como un poco pionero también, porque normalmente siendo la arquitectura un arte que está, todos lo vivimos en la arquitectura, ya normalmente el artista que hacía este puente era típico el pintor, o sea, el arquitecto pintor, por ejemplo, que quiso ser pintor, pero por la familia estudió arquitectura, pero de repente también pintaba edificios, por ejemplo, en esto Barreda, por ejemplo, Jaime Wendersky, ¿ya? Entonces, pero en cambio que un artista, un autodidacta, un artesano también que hacía retablos, hiciera este puente, este desplazamiento hacia el arte contemporáneo también fue muy, digamos, pionero en el medio. Pero sin embargo, cuando justamente en los años principios de los 2000 empieza la masificación de la internet, y ahí yo me pude dar cuenta de que en fuera de Chile había mucho artista, académico no, que trabajaba con maqueta, entonces y también con la arquitectura. Entonces fue abrirme un campo, digamos, de visión heavy, digamos de la arquitectura es correlato de una historia, periodo histórico, y es simbólica también, es los espacios que vivimos en el fondo. Así que es clave, digamos.
3: Bueno, tú has hecho proyectos. Hay una cosa que a mí me llama la atención. Y no te voy a tirar muchas flores, pero sí te voy a tirar flores.
4: Bueno.
3: Que como artista reconocido, como un artista dentro del mundo contemporáneo, tienes la humildad de trabajar en talleres como el que hiciste para que la gente que fue... parte de la Maestranza de San Bernardo,
4: claro,
3: dejara plasmadas sus casas, sí, sus fachadas.
4: El taller que hicimos en la población ferroviaria de San Bernardo.
3: Exacto. Sí. Ese trabajo, si tú hay inserta varios elementos. Primero, la habilidad manual. Segundo, el sentido de observación. El de pertenencia. Claro. De no dejarse ir un tiempo que fue bueno.
4: Claro.
3: Aprender los colores, aprender textura.
4: Sí, hay artes que se entregan contenido.
3: Pero sí, aprender también habilidades manuales, porque claro, él les enseñó cómo cortar cartones, cómo cortar madera, madera y chapa, etc. Pero también va inserto, que eso es lo que yo siempre te digo, con lo que has caminado en el arte contemporáneo y llegas a trabajar con gente que nunca ha trabajado esto, claro, hay un ejercicio de humildad. No te creas, ¿eh?
4: Sí, pues.
3: Conserva la humildad.
4: Sí.
3: Conserva siempre la humildad. Porque ese ejercicio a mí me hizo pensar, wow.
4: Es que siempre sí. Es bueno, Olguita y Andrés, Pollo y también Tofi, también tiene que nombrarlo, digamos, sí, está escuchándole ahí. Es que uno siempre tiene que estar conectado con su comunidad. También. Y también no dejar de tomar en cuenta, Olguita, de que el artista visual no tiene la fama, por ejemplo, de un músico, ¿ya? De un artista del espectáculo. Entonces, tenemos esta, a ver, ventaja de que, por ejemplo, incluso dentro del medio, yo, por ejemplo, me he pasado de repente, voy a una inauguración y hay mucha gente conoce mi trabajo, pero no conoce mi cara. ¿Ya? Entonces, es muy divertido, por ejemplo, que dice Leo Porto, pueden hasta nombrarme proyectos, sí, fueron a ver exposiciones, tienen algunos de mis libros, por ejemplo, y tú, Leo, sí, hola, ya. Entonces eso también permite una distancia en que uno no se deja, digamos, no se te va el humo a la cabeza, ya, o sea, por naturaleza, digamos. Yo ahora te dije, por ejemplo, la entrevista voy a la feria, por ejemplo, o sea, a comprar cosas para comer y también de repente cachurear, comprarme ropa de repente, nunca...
3: Eso, de cachurear, porque
4: sí, cachurea. También, entonces, uno también te permite, claro, si yo fuera músico, incluso un músico de repente no conocido solamente nacionalmente, claro, ya de repente hay un momento que no puede salir a la calle, pero un artista no, pues entonces te permite siempre estar... tener que controlar el ego, súper importante para el artista tiene que tener ego, porque muchas veces pasa que el único que se cree el cuento es uno, a veces la familia de repente, y la familia de repente también por interés, porque no sé, pues típico mamá, por ejemplo, autodidacta que te lava todo, porque también el hijo que siempre está en la casa, digamos, cuidándola, ¿ya? Sí, voy también, claro. Yo estoy desarrollando unos textos sobre el tema autodidacta, una teoría autocrítica, ¿ya? Porque también también es súper importante, relacionado con la humildad que tú contabas, tener esta posibilidad también de uno también ser autocrítico y también llegar a cierto nivel de verdad. Una frase tenía un gran teórico contemporáneo del siglo XX, Teodoro Adorno, decía un poco que una forma de llegar a la verdad era también un poco, yo que también entiendo que también tiene que tomar de repente rasgos también de la filosofía griega, de repente, de que uno también, una forma de llegar a la verdad es también cuestionarse uno mismo, ¿ya? Y también pensar que el autodidacta muchas veces es arrogante. A lo mejor yo también te he topado, hemos conversado de repente con autodidactas que se creen que, oye, pero yo, se jactan, por ejemplo, una cosa muy absurda, de repente se jactan de que yo no voy a las exposiciones, yo no leo libros, no, porque yo tengo un talento innato así. Y nunca es innato, o sea, porque también el conocimiento, uno vive inserto en una sociedad también, entonces hasta la pregunta, entre comillas, más tonta que te puede hacer una persona que no tiene nada que ver con el arte, un lego, muchas veces te puede hacer pensar también. Entonces, repito el tema de todos estos talleres que he tenido que aprender a enseñar. Entonces, también de gente, siempre hay una opinión valiosa en gente que incluso aparentemente no tiene nada que ver con el arte. Porque también el arte va más allá del propio arte. Entonces, es que estés siempre atento, digamos, a esa posibilidad de escuchar y de ver y de leer también lo que está fuera del campo del arte.
3: Mira, la conversa está tan interesante.
4: Intensa por momentos.
3: Intensa, claro. Casi profunda. Me hace también pensar que Leo Portus... te voy a echar otra flor.
4: Voy a salir floreado.
3: Vaya a salir floreado de aquí, claro. Pero cuando yo te conocí, trabajaba sencillamente en tus maquetas.
4: En los 90.
3: En los 90. Sí. En las maquetas. Me llamaba la atención tu pulcritud para trabajar, porque soy muy, muy torpe para trabajar con las manos. Soy creativa, pero no soy torpe para trabajar con las manos. Y yo encontraba una limpieza, trabajamos varias cosas, qué sé yo, una motricidad fina fantástica. Sí, pero de ahí tú saltaste a la fotografía.
4: Claro, sí.
3: Y eso en la fotografía me llamó la atención, porque si bien es cierto trabajaba fino, con una motricidad fina desarrollada, etcétera, de repente el ojo también estaba fino,
4: claro,
3: porque sí, mirabas donde otros no ven.
4: Sí.
3: Yo he visto unas fotografías que han salido premiadas en, claro, el Premio Provincial de Artes Visuales, donde una pieza pequeña, incluso yo llevé esa fotografía a unas,
4: claro,
3: escuelas,
4: claro,
3: para que los niños se dieran cuenta que el modelo, claro, de esta fotografía de 60 por 50 y tanto era un artefacto pequeñito,
4: sí,
3: que tú lo habías ampliado y
4: lo había manipulado.
3: Y sí, lo manipulaste. Y uno se da cuenta que no es una pieza gigante,
4: claro,
3: es pequeñita.
4: Claro.
3: Los niños, claro, los jóvenes, hasta octavo que yo hice la charla, no lo podían creer.
4: Claro, lo monumental es lo pequeño, por ejemplo.
3: Exacto, claro, exacto. Claro. Jugamos con eso y tomamos algunos elementos y mostré yo el ojo del artista, cómo lo veía gigante. Fue un,
4: claro,
3: juego,
4: claro,
3: tan interesante, claro, a costa tuya.
4: Es que el ojo...
3: La verdad
4: es que
3: lo hicimos a costa tuya.
4: El ojo está... Ese ojo fino, tú que estabas hablando, sí, también está conectado con la motricidad fina también. O sea, la mano sigue al ojo y el ojo sigue a la mano.
3: Claro.
4: O sea, es indiscutible. O sea, por ejemplo, yo... Y es cosas muy, muy prosaicas. Por ejemplo, yo les comentaba a los amigos acá el corte. Ya, o sea, por ejemplo, yo siempre le digo a los alumnos cuando hago mis talleres que tienen que, para cortar, por ejemplo, cartón, para que quede derechito, digamos, y también no fuercen la mano, la muñeca, digamos, para que no termine con tendinite. Hay que hacerlo de pie, tener bien agarrada la regla metálica. Y mirar de lejos, ya a cierta distancia, ya, para poder cortar y que el corte sea 90 grados. ¿Ya? O sea, un corte fino, digamos. O sea, eso. O sea, está todo la mano en la estación del ojo. Entonces.
3: Sí, pero sí, sí, cierto.
4: Por eso es importante también el dibujo también.
3: Sí.
4: Porque también yo, por ejemplo, hago hincapié. Yo, por ejemplo, no suelo trabajar figura humana porque la figura humana para mí es súper importante. Yo valoro a la gente que trabaja con figura humana y cuando no veo una cosa hecha bien, la figura humana,
3: bien construida,
4: a mí me provoca, porque yo respeto, por ejemplo, la gente que trabaja con figura humana. Claro, porque la observación es súper importante para los artistas, súper importante.
3: Bueno, yo esta parte que tienes tú, yo dejé de decir que eras autodidacta. Para mí eres un maestro y da lo mismo como partiste, porque la verdad que sí, la academia sirve para ordenar, sí, siempre he dicho, ordena. Pero tú naciste ordenado, así que no hay problema, la academia la hiciste tú.
4: Es que no, yo creo que también es una tontería también, Olguita, de repente plantearse la idea antagónica, o sea, ¿por qué la academia va a estar, digamos, va a ser antagónica al autodidactismo? O sea, no tiene por qué porque también también parece, voy a hacer una crítica que puede ser polémica, de que muchas veces el autodidacta cae una trampa, se vuelve tramposo, en el sentido de que típico autodidacta que reniega de la institución, reniega de la academia, reniega de muchas cosas, pero quiere ser famoso, quiere vender, quiere que lo inviten a buenas partes para exponer. Ya, pues, tú te quieres integrar a un sistema del arte. Entonces, ¿qué quieres? ¿Quieres, digamos, que el medio sea indulgente contigo porque eres autodidacta?
3: Sí.
4: Que te aguante, que pinten pal, que pinten desproporcionados los cuerpos ya, pero quieres las granjerías del medio, o sea, quieres fama, quieres prestigio, quieres exponer en tal museo ya, quieres que te compren las obras, pero o sea, quieres lo bueno de la profesionalización del arte, pero lo conveniente del autodidactismo, que sería como la no profesionalización del arte.
3: Y en eso, mira, otra vez te voy a tirar flores. Y en eso, cuando leí tu libro, la verdad que, no sé, yo encontré que era claro, preciso, pero con una literatura alta. Es decir, dije yo, mira, Leonardo Portús está trabajando en varias líneas. Estaba trabajando en lo visual y estaba trabajando en la literatura. Y estaba, no sé, era comprensible lo que escribías, pero a su vez a alto nivel. Entonces, ahí yo dije, qué bien es cuando se va creciendo.
4: Claro.
3: Qué bien es cuando no se quedan en eso, en que no, yo tengo habilidad manual, yo hago esta cosita para vender. No, sí, cómo fuiste creciendo con el tiempo. Yo de repente pienso en Doña Olga, tu madre.
4: Sí, sí.
3: Era curioso, se llamaba igual que yo.
4: Sí.
3: Y Doña Olga, a pesar de que sentía que tenía un hijo privilegiado, que la acompañó hasta el final, pero ella también sabía que era crítica. También
4: también era crítica.
3: Era muy crítica.
4: Sí, ella también
3: bueno, es que era Olga, pues ella, si la Olga me, no podemos ser buenas. No, somos críticas las Olgas.
4: Sí. Yo, por ejemplo, siempre hago la mención que mi mamá, bueno, ella tuvo escolaridad básica, digamos, tuvo hasta cuarto básico, digamos, era otra generación también.
3: Otra generación,
4: Ella murió a los 80 años en 2010, entonces, y fue criada por gente mayor también. Entonces, tuvo una historia, una vida bien difícil, mi mamá. Y ella, por ejemplo, tuvo varios oficios, por ejemplo, y también fue autodidacta. O sea, ella, por ejemplo, uno de los trabajos que más duró, digamos, fue tuvo un trabajo en un criadero de aves. Entonces ella enseñó, por ejemplo, le tocaba, por ejemplo, vacunar pollos. Imagínate, vacunar no sé cuántos pollos.
3: Sí.
4: Y cuando la contratan, digamos, estaba sin pega. Estaba con mi hermano ya tenía, no sé, mi hermano tenía 10 años. Y le pregunto, señor Guita, ¿y usted sabe vacunar pollos? Sí, sé. Sí, sé todo. No, yo sé todo, digamos. Y de repente aprendió por un amigo veterinario, un primo también. Y ahí aprendió, digamos, así. Mi mamá tenía zapachorra, digamos, de la generación antigua de tirarse al agua nomás. Entonces, y por ejemplo, también trabajó un tiempo también, cuando más joven, en trabajo de modista. ¿Ya? Trabajó en Los Gobelinos, por ejemplo.
3: Los Gobelinos.
4: Sí, entonces le gustaba el tema. Ella tenía una percepción del color muy de por ejemplo, el peso, el valor, digamos, que los conversaba Olguita. Por ejemplo, no sé, poner lo mismo un rojo carmín, por ejemplo, en una tela terciopelo que en una tela poliéster, por ejemplo. ¿Ya?
3: Claro,
4: tienen otro... Tiene otro comportamiento los colores.
3: Otro comportamiento,
4: ¿ya? Claro. Entonces, es también a mí me han dicho que tengo un buen sentido del color.
3: Sí.
4: Claro, por esa cosa, digamos, de ver trapitos. Por ejemplo, yo crecí viendo trapitos de color, digamos. Ella juntó muchos trapitos. Por ahí tienen que estar en la casa, digamos, en alguna bolsita. Por ejemplo, esos colores, por ejemplo, cerúleo, por ejemplo. Que otra vez conversamos a esos cerúleos. Me encanta hablar del color a mí.
3: El color
4: verde agua.
3: El color cerúleo, la gente se queda mirando, Cerulio, sí. Es una degradación del, entre el azul, con mezcla con el verde dentro de la rosa cromática, sí, sí. Con el verde, tomo un poco del verde.
4: Un turquesa oscuro medio tirado, a lo amigo de la radio, para explicarle sí, un poco, sí, que también es interesante, sí, cómo sí, explicar un color.
3: Sí.
4: Es como un turquesa, entre turquesa calipsoide, y una azul piedra.
3: Calipsoide. Sí, sí, ah, sí, sí, sí, sí. Es muy bello porque de repente sí, el cielo, sin smog, la playa, claro, tiene un azul cerúleo muy especial. Sí. Sí.
4: El azul prusia también, otro color, sí, también que me gusta, sí, mucho. Y el siena.
3: Siena ¿te tostada, gusta el siena?
4: Ejemplo, siena tostada, sí. Que también el siena, cuando uno, por ejemplo, en acrílico lo empieza a diluir, aparece un naranja también de repente.
3: Sí, sí, por las mezclas químicas.
4: La mezcla química. No, sí, no. El tema del color, amigo, es súper importante. Sí. Yo siempre le hago hincapié también, porque yo también cuando hago estos talleres de retablo también, no es solamente, no me interesa que la gente haga la casita, porque también hay gente que entra también al taller con esta expectativa de hacer la casita. No, yo también le trato de meter contenido, el color, por ejemplo, sus color ya, teoría cromática, entonces eso es súper importante.
3: La exposición que se hizo en la sala 20, ¿sabes? Bueno, tenía un trasfondo.
4: Museo de la Vivienda.
3: Sí, tenía un trasfondo histórico. Claro. Pero estéticamente estaban muy bien logradas las cosas.
4: Sí, sí, sí.
3: Entonces, a mí me gustó, me emocionó, porque era un trabajo histórico, tenía inserto varios valores y, sí, y estaba muy bien logrado. Sí. Y el recuerdo que lleva la gente de sus casas, sí, es muy valioso, muy
4: sí,
3: valioso.
4: Y también, o sea, sí, sobre todo también cuando tú hablas, digamos, la humildad también, tiene que ver también con qué bonito de repente, emociona de repente, Olguita, poder también a la gente afianzar la autoestima de repente. Porque, por ejemplo, típico que, sí, no sé, pues típico que entra de repente al taller, hay todo un universo de gente que siempre está pendiente de los talleres de repente. Que, por ejemplo, tienen ganas de ocupar su tiempo libre, su tiempo de ocio. Y, por ejemplo, te dice, oye, yo me inscribí en el taller de retablo porque lo único que queda disponible es cupo. Y no sé, nunca me inscribí, no sé por qué, no sé por qué estoy acá. Me dice. Sí. Entonces, nunca, uno le dice, ya, vamos a ocupar tip top, cuchillo cartonero. ¿Qué es eso? Nunca han tenido en la mano un cuchillo cartonero. Y tú le enseñas y empiezan a usarlo, digamos. Entonces,
3: no tenés sus materiales.
4: Y de repente levantan en cuatro clases, ya tienen empezado a levantar el retablo y dicen, oye, nunca pensé que iba a lograr esto.
3: También bueno, eso uno también se bonito. Encuentra con gente que toda su vida pensó, no, yo no sirvo para esto.
4: No sirvo para esto.
3: No sí, sirvo
5: es
3: para
5: un poco
3: esto.
5: Lo que hablábamos de antes. Sí, sí, sí. Como bueno, lo que hablas como de la humildad de Leo, sí, de cómo es generoso con los alumnos y alumnas, que lo hablábamos sí, el otro día. Sí. O sea, de Nante con Lolquita es justamente eso. Fíjate, como de ir adecuando sí, un poco sí, el trabajo, adaptando sí, a los distintos alumnos, distintas generaciones que van llegando. Sí. Y cómo lo van agradeciendo también.
4: Sí. Es que también es bonito.
5: Como trabajar con
4: es
5: las bonita, comunidades.
4: También bonito, Andrés, que por ejemplo, la particularidad de un taller, por ejemplo, de manualidad o de estos típicos talleres como en Casa de la Cultura, es que, por ejemplo, la diferencia de arte, por ejemplo, no sé, pues, a la carrera de arte primer año, el perfil es más o menos similar, digamos, jóvenes, etario también, jóvenes que quieren ser artistas, hay distintas expectativas, digamos, realidades, pero, por ejemplo, a un taller de arte o manualidad de Casa de la Cultura, llega un público muy diverso, llega, entonces tú tienes que adaptarte a cada realidad, o sea, es una yo quedo súper cansado de repente, quedo contento pero hecho bolsa, digamos, sí, porque tienes que hacerlo para empezar las tres horas,

0: micrófono acá, por ejemplo, la radio, ¿cachai? Pero así también uno también, es que ahí tiene que ver el tema, Andrés, de que uno tiene, al aprender a enseñar también te enseña a ti mismo también.
1: Sí,
2: yo creo que
0: y también
2: sí.
0: Te enseñan otros también.
2: Y empieza uno a tener un vocabulario mucho más amplio para tratar de llegar y que le entienda. Porque
0: es súper importante la comunicación.
2: Y ahora estoy inserta en un grupo aquí en el mall y es una actividad nueva, un encuentro nuevo con gente que cree que no sabe hacer nada, que no sabe en qué llenar su mañana.
0: Claro.
2: Es nuevo y estoy armando todo un cuento. Yo que no sé lo que es el ocio, y si sé, claro, lo disfruto. El dolce farniente, el dulce, claro, placer de no hacer nada. Okay. Eso es rico.
0: Claro.
2: Pero hay gente que cree que están temiendo, están pecando por, claro, no hacer nada, cuando es un placer el, claro, no hacer nada. Claro. Y es también gratificante porque en un momento dado su mente está tan tranquila, puede crear con más facilidad. Pero la gente le tiene miedo a eso. Pero bueno, son experiencias que uno va teniendo. Yo que tengo más edad que tú, nunca le he quitado la idea de hacer cosas nuevas. Me da vuelta porque me siento un poco, seré capaz de llegar y de hacer algo que realmente valga la pena. Pero a medida que uno va creando su propio vocabulario para que te entiendan, estás pasando, traspasando tu quehacer diario, yo soy muy entretenida, para mí las cosas mías son muy entretenidas. Yo no me aburro, entonces, y yo me acuerdo de ti también cuando tú dices, no, es que estuve encerrado todo el día porque encontré unas cosas muy interesantes en la feria. ¿Y qué encontraste? Unos marcos que alguien botó. ¿Y por qué? Porque voy a hacer esto, y me explica brevemente. O sea, todo el diario vivir tiene una riqueza
0: un sentido,
2: para nosotros.
0: Un sentido.
2: El no hacer nada y el mirar mucho.
0: Claro.
2: Y en el computador cerebral que tenemos vamos acumulando, claro, y vamos dejando especies que a lo mejor a otros no le sirven,
0: claro,
2: pero,
0: claro,
2: el creativo está siempre funcionando con todo sirve, claro, sí, todo sirve, claro.
0: Bueno, si de repente ven a un tipo medio extraño así recolectando cachureo en la calle, eso yo.
2: Es San Bernardo.
0: Eso es la cariño a gatos también, gatitos por la calle.
2: Sí, claro, sí, bueno. Y me encanta.
1: Se nos fue el tiempo.
0: Muy entretenido.
1: Fue muy entretenido.
2: Con su gatito.
1: Gracias, Olguita, por traernos este invitado. Gracias, Leo, por venir, por contarnos y por conversar.
0: Sí.
1: Y por tu humildad, por tu generosidad también, encuentro yo. Que es muy importante la creatividad y sobre todo que San Bernardino sí que es lo más importante.
0: Sí, pues yo feliz de San Bernardo, estoy vivo cerquita de la estación Freire, Metro Tren, estuve a punto de irme cuando falleció mi mamá, porque por razón, digamos, que no voy a explayar, digamos, pero yo feliz de estar en San Bernardo, o sea, yo les digo de repente, oye, estoy en Metro Tren a 18 minutos de la estación central, no pueden creer, digamos.
1: Sí,
0: así que no, cambiarme a San Bernardo, lo que sí, necesito más espacio, mi casa me está quedando chica entre tanto cachureo.
2: Tiene mucho cachureo.
0: Y libros, y obra,
2: y gatos,
0: materiales.
2: Y
0: gatos. Que me van a ver también. Así,
2: claro,
0: que.
2: Sí. Pero que ahí está la riqueza.
0: Sí,
2: ¿para qué
0: sí.
2: sirve una casa tan ordenada?
0: Sí.
2: Yo no lo entiendo.
0: Vivir en esas casas que parecen departamento piloto.
2: Así. Claro, sí.
0: Sí, qué aburrido.
2: Sí, aburrido.
1: Bueno, muchas gracias a nuestros invitados, muchas gracias a ustedes que nos escucharon en el capítulo de hoy y nos vemos en una próxima oportunidad. Que estén muy bien, que tengan un lindo día. Chau, chau.
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arte. ¿Escuchaste del demonio de un escritor? ¿Qué?

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2: Mi nombre es Rocío García Valdivia y trabajo en la Unidad de Traspaso Educativo y les doy la más cordial de las bienvenidas a Talento en Curso, un programa de la Corporación de Salud de San Bernardo, en colaboración con San Bernardo Radio, la radio oficial de la ilustre Municipalidad de San Bernardo. Saluda a los controles al tío Sergio Pedro y al tío Pollo y les cuento que este programa es un nuevo espacio de infancia, arte y cultura para las escuelas de San Bernardo, en el cual podremos expresar sus inquietudes e intereses respecto de lo que ocurre en las comunidades educativas, sus talleres, actividades extraprogramáticas y lo que anhelan como niño o niña del siglo XXI. Hoy día estamos con las estudiantes Bárbara Gamboa, saludito, hola, y Juliana Cofré,
3: hola,
2: ambas estudiantes de la Escuela República del Perú. Esta escuela está ubicada en Avenida Portales 980 en San Bernardo. Es una escuela que la componen exclusivamente niñas, damas de San Bernardo. Bueno, yo quiero conversar con estas niñas tan lindas que nos vienen a visitar hoy día. Barbarita, cuéntame tu edad, curso.
4: Muy buenos días, mi nombre es Bárbara Gamboa. Yo soy del curso séptimo y tengo 13 años.
2: Ya, Juliana, cuénteme.
3: Buenos días, mi nombre es Juliana Cofré. Soy del curso séptimo y tengo 12 años.
2: Cuénteme, Barbarita, ¿en qué sector vive usted para que más o menos nos imagine? Acá San Bernardo.
4: En Maestranza.
2: Ya, en ese sector, Maestranza. ¿Y usted, Juliana? ¿En qué sector más o menos?
3: Como cerca del metro Cinco Pinos.
2: Ya, aquí en San Bernardo, porque estamos conversando sobre sus inquietudes y todo lo que tiene que ver con la inquietud artístico-cultural de ustedes. Y yo me gustaría saber, por ejemplo, ¿quién de ustedes dos, usted, Bárbara, usted, Juliana, les gusta el arte, la cultura? ¿Qué aspectos de la cultura les gusta? A ver, ¿le gustaría contarme algo? Por ahí supe que le gustaba un área del arte que se llama la danza. Cuénteme usted.
4: El ballet, me encanta el ballet. Ya que, siento que se expresa muy bonito como los... A veces yo siento, para mi parecer, que el ballet expresa como los sentimientos de la persona.
2: Claro.
4: Entonces, igual de pequeña practiqué ballet en, como por ejemplo, como desde los 3 años hasta los 6.
2: Wow.
4: Y también practiqué modelaje.
2: Bien. El ballet es una disciplina muy exigente, ¿cierto? Sí. ¿Cómo se llamaba tu profesora? ¿O tu profesor?
4: No me acuerdo.
2: No te acuerdas, era muy pequeñita. Sí, de repente uno se queda como con el nombre o de repente, bueno, depende de las experiencias de uno. ¿Y eso dónde lo practicabas? ¿En una escuela?
4: En una escuela. Se llamaba Jelly Jazz.
2: Jelly Jazz. Ah, era una escuela especializada.
4: Sí.
2: Ya. Julianita, ¿usted tiene algún gusto por el arte, la cultura? ¿Le gusta hacer alguna actividad que tenga que ver con eso?
3: Tocar piano.
2: ¿Te gusta tocar piano? Ah, tú tienes aptitudes musicales. A ver, cuéntame más de eso. ¿Cuándo lo practicas? ¿A qué hora?
3: Lo practico los sábados.
2: ¿Ya?
3: A las 6.
2: Ya, a las 6 de la tarde. ¿En qué lugar específico?
3: Por a donde el Canelo, que está por allá.
2: ¿El Canelo de Nos?
3: Sí.
2: ¿Tú vas dónde, entonces?
3: En la escuela de rock.
2: ¿En la escuela de rock municipal?
3: Sí.
2: Bien. ¿Tu profesor es?
3: Se me olvida el
2: Luis.
3: Nombre.
2: ¿Luis?
3: Sí.
2: El profesor Luis Osa, ¿sí? Un saludo para Luis, por ahí. Lo conocemos. Entonces, a ti te gusta mucho la danza y a ti te gusta mucho la música. 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Acá tocamos música exclusiva de San Bernardo. ¿Qué música te gusta a ti, Juliana, por ejemplo? ¿Qué estilo musical o qué banda? Cuéntanos un poquito.
3: Es que Me gustan como todos los tipos de música.
2: ¿Ya? ¿Y cuál te gusta, por ejemplo, interpretar en el piano o interpretar con tus compañeros en la escuela de rock? Cuéntame un poquito.
3: No sé, me gusta, igual me gusta el rock.
2: ¿Ya?
3: Y me gusta tocar la música.
2: Ya, te gusta seguir las melodías de estos temas de rock. ¿Y algún tema que recuerdes en particular?
3: Equilibrio espiritual.
2: Equilibrio espiritual, muy buen tema. Y tú, Barbarita, hablando de la danza, ¿qué temas te gustaría o te gusta bailar o has bailado que te has sentido como que el alma se te ha llenado de arte?
4: Depende, porque yo, cuando una canción me guste así, yo me aprendo el baile. ¿Ya? Entonces me pongo a bailar y a practicar y a practicar y a practicar. Pero no tengo como un estilo de música preferido. Siempre es como los generales.
2: Los generales. ¿Pero te gusta más, por ejemplo, la música popular, la música folclórica, la música popular? Popular. Sí. Ya, ¿y algún cantante, algún grupo que te guste?
4: Me gusta Milo J y Young Miko.
2: Ya, y me pillaron con eso. No, no. ¿Me podría especificar de qué estilo de música?
4: De reggaetón.
2: Es reggaetón, ya. ¿Te gusta el ritmo del reggaetón?
4: ¿Eh? Algunos.
2: Algunos.
4: No todos.
2: Sí. Bueno.
4: Los que son más decentes.
2: Los que hablan con letra normal. Que es letra para jóvenes, para niños, para la familia, ¿no? Esas letras que no nos gustan, ¿ah? ¿Eh? Ya. Y a mí me gustaría saber, Juliana, ¿cómo tú conociste esta manifestación de arte? ¿Cómo conociste esta escuela de rock? ¿O cómo conociste el piano? ¿Quién te llevó a conocer eso? ¿Tus padres? ¿Tus amigos? ¿Cómo?
3: Mi mamá.
2: Tu mamá, ya. A ver, cuéntame un poquito de eso. ¿Cómo llegaste a conocer?
3: Que mi mamá iba en un curso en el Canelo. Uh-huh. Y le dijeron que había una escuela de rock. Y yo justo tenía un piano que era de mi hermano, que es súper antiguo.
2: Ya.
3: Entonces me quise inscribir porque yo siempre deseaba tocar un instrumento.
2: Ya. Sí, te pareció interesante y empezaste a aprender. ¿Cuánto llevas ahí?
3: Como un año y medio.
2: Ya, igual, harto. Sí, ¿te ha gustado la experiencia?
3: Sí.
2: Ya. Barbarita, cuénteme, ¿usted está bailando en la actualidad o está bailando así cuando siente, se pone a bailar en casa o en algún espacio, en alguna fiesta? Cuénteme.
4: En la casa más que todo, pero cuando salgo así de fiesta, en un cumpleaños o días festivos, me pongo a bailar con mi mamá porque ella y yo nos llevamos muy bien. Entonces tenemos como una conexión muy divertida. Cuando vemos la oportunidad, nos ponemos a bailar en cualquier momento.
2: Eso, fantástico. Súper bien que... Mira, ambas tienen como una conexión con sus madres que la llevaron al arte, ¿cierto? Y eso es súper, súper bueno hoy en día, porque los jóvenes, los niños, necesitan tener alguien que les muestre el arte y la cultura para poder desarrollarla, ¿cierto? Bueno, ahora yendo como a lo más general, ustedes son compañeras de escuela, ¿cierto?
4: Sí, de curso.
2: Compañeras de escuela, de curso, ya. A ver, por ejemplo, Bárbara y Juliana, ¿en qué momento ustedes dos se potencian ese arte, este gusto por una actividad que las llene a las dos? A ver, cuénteme más o menos por dónde van, porque yo sé más o menos lo que hacen ustedes, pero me gustaría saberlo de ustedes.
4: Bueno, los días viernes en la Escuela República del Perú estamos con la profesora Edith. Uh-huh. Y hacemos el taller de audiovisual.
2: Ya.
4: Ahí aprendemos a hablar al frente de las cámaras, a perderle el miedo y esas
2: bien.
4: Cosas.
2: Fantástico. Ya, y Juliana, cuéntame un poquito qué haces tú ahí.
3: Yo ayudo. A veces me pongo como a grabar o a veces estoy al lado de la Bárbara hablando.
2: Ya, esa es como tu misión en ese taller. Ya, bueno, vamos a seguir desarrollando el tema y nos vamos con un tema, a propósito de tema, La Otra Aurora. libertad,

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1: 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A ver, desarróllenme más o menos. Más de qué se trata este taller de audiovisual, para bueno, seguir contándole a nuestros amigos.
2: En la escuela la profesora trata de enseñarnos a nosotros que tenemos que perderle el miedo a las cámaras y hablar al frente de otras personas. Fantástico. Entonces ideamos, estábamos haciendo un podcast.
1: Bien.
2: Después lo cambiamos porque se me ocurrió la idea de hacer... ¿Conoces el programa Caso Cerrado?
1: Bien,
2: sí. Ya. Hicimos nuestra versión, pero se llama Caso Alocado. Entonces hacemos como diversas escenas, ya hicimos dos capítulos, ya nos tendremos que actualizar ya el viernes para hacer más capítulos. También estábamos haciendo entrevistas con las niñas.
1: Ya, a las niñas de las escuelas.
2: De la escuela,
1: sí. Ya, de la escuela, perdón. De los diferentes cursos.
2: De los diferentes cursos. Yeah. Claro, es complicado a veces porque las niñas como que les da miedo. Entonces es complicado conseguir una niña que quiera ponerse adelante de las cámaras, que quiera hablar, que quiera expresarse, porque es complicado a veces porque no todas hacen eso.
1: No todas se atreven.
2: Se sienten seguras, claro.
1: Claro. Pero ustedes, a ver, Juliana, cuéntame, Juliana te acompaña en este taller, es taller de audiovisual y podcast, ¿cierto?
3: No.
1: Oye, son dos cosas diferentes.
2: Ya. Solo audiovisual, pero nosotras le ponemos al audiovisual de todo.
1: Ya, perfecto. Y Juliana, ¿y qué otras cosas has visto ahí en este taller de audiovisual o cuánto tiempo lleva? Cuéntame un poquito de este taller.
4: Yo encuentro que el taller es súper divertido porque como que yo siempre quise ser como youtuber. Entonces como cuando la primera vez que participé en el podcast, como que me sentí como que era una youtuber.
1: Buena, es como una sensación divertida. Muy divertida. ¿Y esto se emite dónde?
2: Se emite programa. En el Instagram de la Escuela República del Perú. Uno busca Escuela República del Perú y le aparecen los videos, la cuenta. Ah. Igual ahí se suman noticias. Tenemos un noticiero semanal.
1: Eso, cuénteme de ese noticiero semanal, por favor.
2: Bueno, primero empezó como una idea. No tomamos mucha atención en eso, pero después ya sucedió. Hicimos un noticiero donde contábamos lo que pasaba como semanalmente en la escuela, los eventos. Contamos el primer día que le dieron un premio a una compañera de segundo, por ahí más o menos, de la tarde, porque ganó el tercer lugar con un dibujo de carabineros.
1: Ya.
2: Entonces, también vimos lo de que se reunió el SLEP del Pino en la Escuela República del Perú, las cuatro comunas.
1: Ah, bien.
2: Y cosas así también, premiaron a unas compañeras por asistir constantemente a la sala CRA.
1: Ah, perfecto.
2: Entonces vimos esas noticias.
1: Ya, y en ese noticiero es solamente se escucha o es está como audiovisual, ¿cómo es? Explíqueme un poquito.
2: Primero tenemos que investigar en la semana lo que pasa.
1: Ya, pero lo que pasa en la escuela. En y la alrededor escuela. De la escuela.
2: No, solo ya. En la escuela.
1: ¿Solo en la escuela?
2: Sí,
1: solo ¿ya? En la escuela. Y Juliana, a ver, cuéntame un poquito, ¿qué otros contenidos han tenido en ese noticiero? O a lo mejor las dos cuéntenme. ¿Qué otros contenidos?
2: ¿Cuánto tiempo?
1: ¿Cuánto tiempo lleva ese noticiero?
2: Llevamos desde marzo.
1: Ah, ya, no, desde el principio de año. Uh-huh. ¿Y cada cuánto tiempo se hace este
2: noticiero? Todos los viernes.
1: Todos los viernes. Ya, ¿y ahí quién participa?
2: O sea, el noticiero no. El audiovisual es todos los viernes. Todos los viernes. El noticiero lo hemos hecho solo una vez. Pero ya estamos viendo para retomarlo de nuevo y hacer
1: ya cada noticia. Cierto tiempo. Ah, lo han hecho solo una vez en noticias.
2: Exacto.
1: Ya, perfecto. ¿Y quiénes son las conductoras?
2: Yo
1: la Bárbara y la Juliana. Ah, oh, perfecto. Tengo a las artistas aquí presentes. Sí, mira, súper interesantes las actividades que hacen en la escuela, porque no es solamente, no sé, por el taller de rítmica, que yo sé que está, el taller de música, sino que también estas actividades que son totalmente como del gusto de los jóvenes, que es como estos podcasts, estos noticieros que cuentan cosas de sus gustos personales. Y eso está súper bien, chiquilla. ¿Alguna otra cosa que me quieran contar de las actividades que hacen en la escuela, taller extra programático?
2: Hay algo que me parece muy divertido. No es del taller ni nada, pero hay una compañera de nosotras, no es sordomuda, pero nos está enseñando a hablar en señas.
1: Ah, bien.
2: Entonces está por grupitos, ya hasta la profesora la están enseñando. Entonces es como, me parece divertido y yo hace tiempo quería aprender de eso, sí.
1: Súper bien, porque ahí uno se acerca un poco más a la inclusión, de manera intuitiva, pero se acerca a la inclusión y eso está súper bien. La felicito por eso, porque son instancias que no se dan en todos los colegios, ¿cierto?
2: El día del libro, Juliana hizo un dibujo y puso la escritura braille.
1: A ver, Juliana, cuénteme de eso.
4: Que tenía que hacer una portada del libro, entonces yo quise hacer la de Matilda. Y yo dije, creo algo como que resalte, entonces lo puse en braille porque mi bisabuela era ciega. Y así decía, para que lo vea desde el cielo.
1: Oye, ¿y cómo tú llegaste a colocar el braille en tu obra? Porque difícil, ¿cómo lo lograste?
4: Con goma eva, hice circulito y ¿ya? Hice como cada letra en braille.
1: ¿Y tú investigaste cómo hacer la letra en braille?
4: Sí.
1: ¿Ya? ¿Y cómo lo investigaste? ¿Cómo?
4: En Google.
1: ¿Ya?
4: Busqué cómo se hacía la letra en braille y ahí me dijo cómo se hacía.
1: ¿Y hay que tener alguna medida especial? ¿Tuviste que estudiar cada letra? Sí, pero ¿solamente le hiciste en el título o hiciste...?
4: En el título, porque era como solo la portada.
1: Ya. ¡Ay, qué fantástico! Qué bonito aprender ese tipo de cosas. Súper, súper lindo. Yo sé que ustedes tienen talleres en la escuela. Bueno, el taller de música instrumental, creo. ¿Sí? ¿Y han hecho alguna actividad con ese taller o todavía no son las muestras de talleres?
2: Yo no participo.
1: ¿Tú no participas? No. ¿Tú sí?
4: Sí.
1: Ya, ¿y qué hacen ahí?
4: Tocamos canciones. Yo hace poco tuvimos que demostrar las canciones.
1: Ya, hacer una muestra.
4: Sí. Y como que nos dieron premio y todo eso.
1: Ah, qué bonito. También lo que supe, lo que estuvimos conversando, que ustedes tienen una muestra anual con nuestro folclore, ¿cierto? Sí, eso es lo que me estuviste contando. En septiembre, bueno, ustedes se están preparando desde julio, o sea, desde ahora ya se empiezan a preparar. Cuénteme un poquito de qué se trata.
2: A partir de agosto, los profesores de educación física, que son la profesora Bárbara y el profesor
4: Marcos,
2: nos empiezan a enseñar los bailes, a practicarlos, hasta septiembre, que los presentamos.
1: De ahí hacen una muestra para los apoderados, ¿cierto?
2: Exacto.
1: Ya.
2: O también están los ensayos generales, que se muestran a partir de toda la escuela, tanto las alumnas, tenemos que saber cuándo nos toca a nosotras. Y en la parte del baño le ponen un telón así, la tapan y ahí nos tenemos que poner antes de salir, ponen la música, salimos todos, bailamos. Y después al final ponen cueca y todos se paran, bailan, todos hacen bailan. Stand, venden comida, bebidas, y dulces y cosas así.
1: Ya, ¿y ustedes saben qué baile les toca este año? Todavía no.
4: parece que nos toca pascuense porque si, todos los séptimos la ha tocado pascuense.
1: Ya, me ha tocado el área de cultural Rapa Nui.
4: Sí.
1: Ya, ¿y a ustedes les gusta? ¿Les interesa como ese tipo de baile? Porque es bien difícil que todos estén contentos con un área cultural que no es tan cercana a nosotros, por decirlo así, pero que nos gusta. A algunos niños les gusta mucho y otros es como que les da vergüenza. ¿Qué opinan de eso?
2: O sea, nervios sí tengo, porque el vestuario, el instrumento...
1: El vestuario, ¿ves? Sí.
2: Es como... de así muy descubierto y yo soy sincera, yo tengo un poquito de inseguridad con mi cuerpo, entonces como que me vean todo el cuerpo y la cosa, pero es algo natural, o sea, sí, es un baile normal. Igual están viendo si lo hacemos con los niños de la Escuela República del Brasil. Entonces ahí
1: sus
2: se va
1: vecinos.
2: A ver. Sí, ahí vamos.
1: Sí,
2: a
1: sus
2: ver.
1: Vecinos. Bueno, recuerda que si tienes un proyecto musical en la comuna y quieres participar de nuestra parrilla musical, puedes contactarnos a www.sanbernardo.cl o al correo sanbernardoradio@sanbernardo.cl. Bueno, retornamos para decirles a estas bellas niñas, Juliana y Barbarita, que les agradezco por este espacio que nos dieron para conocerlas, para conocer lo que hacen en su escuela, y siempre, siempre sean bienvenidas a San Bernardo Radio. Muchas gracias, Barbarita.
2: Muchas gracias a ustedes por darnos esta oportunidad de estar aquí.
1: Y Juliana.
4: Muchas gracias.
1: De nada. ¿Y algún mensaje que quisieran darle a sus compañeros de curso, a sus compañeras de escuela, que quisieran decirle una frase, algo?
2: No sé, o sea, que para este segundo semestre le echemos más ganas al estudio para que podamos seguir siendo compañeras en octavo y graduarnos juntas.
1: Fantástico. ¿Y usted, Juliana?
4: Que no falten tanto al colegio.
1: Sí, que vaya más al colegio. Vamos, sigamos con el arte para que no faltemos nunca más. Gracias.
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0: Rutina en la rutina. Suena el despertador, pero Eduardo ya está en pie. Incluso ya desayunó. Algo poco, té y pan. Lo suficiente. Deambula. Se vuelve a mirar al espejo, a acomodarse el peinado, a fijarse que cada cosa esté en su lugar. Se despide de su pareja, saca una maceta al jardín y se retira. Es solo otro lunes más, con ese metro que exuda humanidad, esa tensión por llegar pronto a destino. A eso de las 10 de la mañana, se aparece por un parque, se sienta, afloja su corbata, saca el teléfono móvil y se pone a buscar trabajo en internet. Hola, mi nombre es Julio David Pérez Gatica. Soy un escritor sanbernardino y lo que acaba de escuchar es uno de los mini cuentos de mi blog Literatura Bonsai. 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